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programa Recordando Estrellas y Canciones. Señoras y señores, tenemos un homenaje por el Día de las Madres, por ese amor incondicional, por esas manos de consuelo, por ese abrazo protector. Levanto una oración al cielo, levanto una oración por mi madre para que siga siendo esa luz que nunca se apagó. Levanto una oración de amor para ese ser que dio tanto por mí y hoy no pueden ver mis ojos, pero mi alma sigue latiendo su corazón. Mi corazón se estremece ante el recuerdo, pero me consuela pensar que se encuentra en un maravilloso lugar, porque es ahí donde están los ángeles como tú. Una oración de gratitud por el recuerdo de mi madre, porque nunca se aparte de mi memoria ni de mi corazón. Levanto una oración a Dios por haber bendecido mi vida con la amada presencia de mi madre mientras nos lo fue concedido. Concede, Señor, la felicidad de la gloria eterna a la señora Aurea Polonia Álava Mora, su hijo Sabino Evaristo Barandica Álava. Por medio de este espacio, rinde un pequeño homenaje a su querida madrecita, la señora Aurea Polonia Álava Mora, por celebrarse el día de ese ser tan maravilloso, la madre, que aunque haya acudido al llamado del Señor, sus recuerdos perdurarán por siempre y donde quiera que vaya, mi corazón también llevará. A continuación, su hijo Sabino Barandica Álava invita a sus hermanos Eugenio, Valentín, Javier, Victoria, Carmen y Cecilia, además de Pedro, Catalina y Zoila, nietos y demás familiares de la hoy extinta, a escuchar el siguiente tema musical en su honor. Feliz Día de las Madres hasta el cielo a la señora Aurea Polonia Álava Mora con el siguiente tema, Madre Cariñito Santo, aquí en Radio Eiffel, la 90.3.

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1: ¿Cómo está pasando la santita?
2: Muy bien, don Alfonso.
1: Entonces bailamos la primera pieza.
2: ¿Cómo no? Con mucho gusto.
1: ¿Qué va, muchachos?
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2: ¿Qué tal mis amigos? ¿Qué tal mis hermanos? ¿Cómo se encuentran? ¿Cómo están todos ustedes? Reciban un cordialísimo saludo. Sean ustedes bienvenidos, sean bienvenidas a este su programa, el Magazine de la Salud, orientado y dirigido por estos servidores, como somos los Hermanos Santos del Brasil. Alegría total de poder seguir aquí ayudando a tanta gente, a tantas personas que tienen problemas, que tienen inconvenientes, que tienen dificultades en sus vidas y que muchas veces no pueden encontrar la solución, la respuesta a esos inconvenientes, a esos problemas que se les presentan diariamente. 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Las personas que estén sufriendo por amor, que estén viviendo momentos de desilusión, de tristeza, de desengaño, aquí estamos para ayudarle. Este mensaje me lo escribe Claudia Maribel. Y me dice, hermanito santo del Brasil, vivo en Ventanas, mi esposo, él se ha enfriado, se ha vuelto indiferente, ¿qué puedo hacer? Bueno, mi querida hermana, consiga 3 velas, una de color amarillo, otra de color naranja y la última de color rojo. Y una foto de él. Véngase personalmente, porque es que a usted los trabajaron con tierra, sal, pólvora, caca de perro y otros elementos más. Y por ese motivo es donde empezó ese rechazo, donde empezó a enfriarse la relación. Pero no se preocupe que nosotros lo vamos a ayudar para que usted recupere el amor. Lo que sí le digo, cuídese mucho de su prima Mariela. Es una mujer sumamente peligrosa, envidiosa, delante suyo, le alaba, le abraza, le da beso en la mejilla. Pero es una Judas, es una persona que con la mamá de ella le están destruyendo su hogar. Así que aléjala de la casa. Espero haberle servido. Recuerda siempre que los Hermanos Santos del Brasil estamos aquí para ayudarles. 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Bueno, mis amigos, queridos hermanos, ¿cómo se encuentran? ¿Cómo están todos ustedes? Estamos aquí como siempre ayudándoles para que todos ustedes puedan lograr tener ese cambio, para que puedan lograr la superación. Aquí tenemos lo que son los minerales mágicos, tenemos las plantas encantadas, tenemos el quereme, la miel de amor, la pega-pega, todo lo que usted necesita para que usted pueda tener una vida en armonía, para que pueda tener una vida equilibrada. Este mensaje que me llega, me dice, hermanitos, por favor, necesito que me ayude a solucionar un problema, ya que yo soy una persona que trabajo, pero no salgo adelante, el dinero se me hace sal y agua. También le comento que se me cae mucho lo que es el cabello. También le pido de favor que me ayude, porque no logro sanarme de una enfermedad que tengo. Fecha de nacimiento es el día 27 de enero. Del año 90, bueno, tiene un bonito signo que es Acuario. Debe encender una vela color azul y una color verde. Hacerse baños con romero, con albahaca y con laurel. Sobre usted veo mucha envidia, veo mucha maldad, muchas malas influencias, es lo que no permite que pueda tener usted una vida en paz, en armonía, que pueda tener una vida equilibrada. Es la razón por la cual a usted las cosas se le complican y de ahí depende, que usted no puede tener una vida en armonía. Es necesario que usted me visite, va a venir hasta acá, le vamos a hacer una limpia, vamos a hacer despojo, vamos a hacer florecimiento, vamos a hacer una liberación de todo lo que hay malo, porque veo que le han hecho un salamiento, un empavamiento y por esa razón todo le va mal. Pero aquí estamos nosotros para ayudarles.
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4: Bueno, en el día de hoy tenemos un testimonio más de las personas que vienen aquí y con nosotros los hermanos Santos del Brasil logran una curación. ¿Cómo es su nombre, hermano?
5: Lizaldo.
4: Cuénteme, hermano, ¿qué problema tenía o qué fue lo que lo trajo aquí donde los hermanos Santos de Brasil?
5: Yo al manito con mucha garantía, yo lo escucho toda la noche por la emisora y entonces me sentía enfermo, la verdad es que me estaba acabando poco a poco y ahora me vine por aquí a hacerme ver y estoy sintiendo un poco mejor ya.
4: ¿Qué enfermedad tenía usted cuando llegó acá?
5: Yo me sentía con una enfermedad, me estaba trabajando hace mucho tiempo, una enfermedad mala, un hechizo que me habían hecho y entonces ya ahorita la vez con lo que he venido estoy sintiéndome un poco mejor ya.
4: ¿Y usted aquí vio que se le sacó algo de su cuerpo?
5: Claro, yo vi de algo que salió de mi cuerpo, algo maligno que salió, yo me di cuenta con mi propia vista.
4: ¿Y a qué le recomienda usted a la gente que en este momento lo está escuchando?
5: Que vengan para acá personalmente a hacerse ver que lo que él dice, su trabajo sí es verdad y vengan con mucha garantía, porque yo he sentido mejor y me estoy sintiendo con mucho alivio.
4: Bueno, o sea, usted se siente agradecido con nosotros los hermanos Santos de Brasil.
5: Claro, hermanito, mucho agradecimiento para usted y siga su trabajo adelante y mucho pido que lo que siente así enfermo que venga, que todo salirá bien por aquí con su hermanito Santo Brasil.
4: Bueno, un testimonio más de las personas que vienen y logran beneficios con nosotros los hermanos Santos de Brasil.
2: Mis queridos hermanos, son tantas las personas que todos los días se manifiestan, se comunican con nosotros y aquí estamos para eso, para brindarles a ustedes la asesoría, la ayuda, la orientación que todos ustedes necesitan para que puedan tener ese cambio que ustedes buscan en la vida. Este mensaje que me ha llegado me dice: hermanitos, por favor, necesito que ustedes me den una ayuda, ya que yo vengo sufriendo con un problema en el estómago, es un dolor muy fuerte, la parte abdominal. También mantengo con mucho dolor de cabeza, me agarra una desesperación. Quisiera saber qué es lo que me está pasando. Mi nombre es Lucila. Bueno, mi querida hermana, veo que usted se cambió el nombre por razones que no quiere que nadie se dé cuenta que nos escribe. Pero lo que sí le digo, que desde que usted se unió y está viviendo con Mateo de ahí para acá, se le convirtió su vida en un calvario. Usted era una mujer que no le dolía absolutamente nada. Pero dése cuenta, ahora mantiene con desmayos, dolores de cabeza, dolores en el pecho, siente esa debilidad en el cuerpo, le dan calambres, a pesar de que usted es una mujer joven. Pero todo esto se debe a que usted le están trabajando fotos a través de cementerios, le han hecho entierros. Es la razón por la cual usted también tiene muchas pesadillas y de ahí depende que usted está viviendo una vida infeliz, tanto sentimental, económicamente, como en lo que es la vida personal, lo que es la salud en general. Entonces debe venir. Va a venir acá porque hay que hacerle una limpia. Necesitamos despojarla de toda esa parte negativa para que usted pueda vivir una vida en armonía. Y no se preocupe, nosotros trabajamos para alejar, para retirar, para combatir cualquier fuerza de la oscuridad. Y se va a dar cuenta que las cosas van a cambiar para usted. Le recomiendo que se me haga unos baños. Es muy importante la verbena, el laurel, el tomillo y el clavo de olor. Espero haberle servido y recuerda siempre que todo problema en la vida tiene solución, que toda enfermedad también tiene su curación.
3: 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En el día de hoy llegamos al final del programa. Vamos todos a tomar el vasito de agua y oremos con mucha fe. En el nombre del Padre, del Hijo y del Espíritu Santo. Amén, Jesús. Dios mío, gracias te doy por la luz que recibo. Tú eres mi salud, mi esperanza, mi fe. Protéjame a mí y a mi familia del maligno y perverso. Ampárame de toda la miseria del mundo. Líbrame de perecer con el mal entre los muertos en vida. Tú eres mi alegría, mi paz y mi felicidad eterna. Amén, Jesús. Tómense el vaso de agua, la bendición de Dios para todos ustedes.
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2: Sean bienvenidos, queridísimos hermanos, un saludo a la distancia. Aquí estamos, como siempre, todos los días, a esta hora, a este instante, llevándoles mensajes importantes para su vida, los hermanos Abril, Bernardo de la Cruz y el Taita Jacinto, porque ese es el acontecimiento que todos los días queremos entregar, porque si tienes una persona enferma, una persona sin suerte, una persona que todos los días reniega de la vida por tantas circunstancias, enfermedades, deudas, dificultades en el amor, en el trabajo, todo es algo negativo. Yo te hago la invitación, porque aquí va a tratar es con verdaderos maestros, personas que tenemos la capacidad de poderle liberar, de poderle guiar, porque ese es el mundo de la sabiduría. Personas que muchas veces les han hecho perder la fe, no porque ellos hayan querido, sino porque fueron engañados, fueron personas que depositaron confianza en los lugares, a los sitios donde se acercaron, y siempre vivieron con el engaño, la mentira, y nosotros aquí les estamos esperando es con la verdad, en nuestra única dirección, aquí en el Cantón de Vinces, en las calles Balsar y 10 de 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queremos ser las personas que les vamos a ayudar, sus consejeros, personas que muchas veces se sienten cansadas por una enfermedad, por un sufrimiento, por una desilusión, problemas de amor, de pareja, se le ha ido el compadrito, la comadrita, aquí le esperamos. Recuerden que siempre en la vida existe un camino y es el camino de la verdad. Y aquí estamos nosotros para representar siempre las ayudas. Aquí nos llega mensajito de Néstor López. Dice, soy de aquí mismo, de Vinces. Quiero que me ande viendo, mi hermano, porque he visto que todo me está saliendo mal. Vivo una vida trabajando en un taxi y a veces hago, a veces no hago, cuando no es que el carro está dañado, desbaratado. Yo quiero que me diga la verdad. Soy nacido un 28 de febrero de 1980. Tú saliste con una línea maravillosa de prosperidad, de fortalecimiento, pero lo que pasa es que no has sabido entender la vida, porque la vida te ha dado muchas oportunidades y has sido una persona que ha puesto muchas veces afuera su familia, y por ese motivo y razón es que la vida te está jugando hoy en día esta desgracia. ¿Por qué? Porque te des cuenta que tuviste saliendo con Julia poco de tiempo, ella era la que llevaba los buenos propósitos, porque hasta casa le compraste, y a tu misma familia nunca le hiciste las cosas como debe de ser. Pues des cuenta, mi querido hermano, que su suegra se dio de cuenta, y de ahí para acá dese cuenta que usted ha venido en fracaso, y hasta la mujer prácticamente lo dejó motivo a eso. Entonces tienes que cambiar tu vida, porque en el carro te regaron unas cosas sucias, las cuales están en un mundo donde todo te va a salir mal y siempre va a ser desgracia para ti. Por eso es importante que nos visite para nosotros poderle ayudar. Recuerden que el mundo es bonito, siempre donde hay amor, donde hay cariño, donde hay fortaleza. Tenemos que hacer el bien, no mirando a quién, respetando nuestros hogares, respetando nuestras familias, nuestros empleados, personas que a veces piensan que porque tienen plata humillan a los demás. No, hermanos, la vida es una sola. El día que Dios ya nos llame a cuentas, no nos llevamos absolutamente nada, carros, fincas, mujeres, hijos, no. Vamos es sin nada, como llegamos aquí limpios, así vamos a irnos, porque lo que tenemos aquí es prestado y tenemos que tener corazón, sentimientos, valores, hacer las cosas correctamente. Pero la gente es muy envidiosa y por ese motivo y razón es que hay tantas desgracias, tantos desequilibrios en las vidas de las familias separadas, destruidas, cosechas perdidas, animales muertos. 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Los dejo con el maestro Bernardo de la Cruz.
3: Hola mis amigos, ¿cómo están? ¿Cómo se topan? ¿Cómo se encuentran todos ustedes? ¿Qué tal? Bienvenido una vez más a este su programa aquí de los Hermanos Abril. Estamos muy contentos aquí. Yo soy Bernardo de la Cruz y la verdad que me siento alegre, solucionándole problemas, ayudándoles a todos ustedes en el amor, en el trabajo, los negocios, la suerte, el bienestar. Porque esto es lo que nos llena de alegría, que todos ustedes en este momento nos escuchan y tienen problemas, tienen dificultades, puedan encontrar ese cambio que buscan. Este mensaje que me llega lo escribe Camilo Andrade. Me dice que nació el día 23 de marzo del año 80. Bueno, tiene signo Aries. Veo que usted es una persona que le va mal en todo. Lamentablemente no tiene trabajo, vive solo, no puede conseguir una mujer, el dinero es aliago. Entonces, ¿qué va a hacer usted? Vamos a hacerle una limpia, vamos a despojarlo de toda esa parte negra, oscura que hay en contra. Tráigame dos velones o velas, sea velón o vela, blanco, me va a traer negro, me va a traer roja, porque lo que es el blanco y el negro representa el altar. Lo que es las rojas representan el planeta, y una vela rosada, que es lo que significa lo personal, una vela amarilla que garantiza fuerza, energía, y también vamos a utilizar lo que son los perfumes mágicos para hacerle a usted una liberación de cuerpo, hacer una canalización, porque veo que la suerte está adversa, negativa. Lo que sí va a venir con toda seguridad, yo sé que usted ha perdido la fe. Lamentablemente ha ido a tantas partes que usted ya no cree, como se dice, ni en las amarras de la muerte. Pero va a venir, y yo aquí le voy a ayudar, le voy a hacer esa limpia, despojarlo, liberarlo de todo.

0: 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En el día de hoy hemos llegado a la parte final del programa. La bendición de nuestro Padre Celestial para todos ustedes.
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2: Compadrito, comadrita, nuevamente cacique Casanzoy del programito. Mira esta potente emisora, compadrito, compadrito, compadrito, comadrita. 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Envíame el saquito tuyo a número de teléfono mío. Anota tu dificultad, compadrito. Anota fecha de nacimiento, nombres, compadrito, dificultad. Escribilo y envía mensajito. Yo daré la lectura, compadrito, estudio y la contestación, respuesta, compadrito. Número de teléfono, ren, ren. 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Por favor, compadrito. A mi persona no confundí con otros curanderos. Yo trabajar solo, compadrito. Solo me encuentras. Solo me responsabilizo por trabajitos encomendados. Porque muchos, compadritos, vienen a chocito mío. Dificultades que tienen chocita. Pelea, pelea con los hijos, compadrito. Ya no quieren ayudar campo, compadrito, a sembrar en estos tiempos. No. Se regresan solamente para cosecha. Cogen y, compadrito, hacen desbaratan, compadrito. No arreglan. Pleitos con esposa. Ya no quiere dormir con tu persona. Duerme cuarto aparte. No quiere tener intimidad. Es un gocio, es un fastidio que tiene hacia tu persona. Animalitos, compadrito, morirse, enfraquecer, enfermar, vos los vacunas, da buenos tratamientos, buena alimentación, pero animalito, fracasar, compadrito. Negocito tuyo no te va bien, compadrito. No vente, no saques por alquiler, se graña comidita, compadrito, las papitas, las semillas, caigo, compadrito. Algo te han botado, algo te han hecho, algo está pasando, compadrito. Venite a hablar en secretito, en privadito, compadrito. Venite ya cargadito, compadrito, compra el mercado. Montecito para limpio, para el baño, pedí, compadrito, un dolarito. Cómprate una botellita colonia, compadrito, caballito, pequeñito. Venite cargando agüita florida, compadrito. Venite trayendo tierrita, chocita tuyo. Venite trayendo una matita, ¿sabes? Compadrito, yo te doy curar, ¿para qué vos sembrar? ¿Para qué vos enterrarla? Herradura, compadrito, para proteger cochocita tuyo, porque llegan a negocio mucha gente, compadrito. Y ahí, compadrito, hay mucha envidia, comadrita, de tener en costura tu persona. En gabinete tuyo, comadrita, antes vos cortaba cabellitos, tintura vacía tuya, comadrita, llegaba mucha que estaba empleada, consiguiente. Ahora ya estás solita, comadrita. Ha cerrado un negocito tuyo, todo va mal. Venite cargando, barriendo tierrita dentro, todo recogía partecito, tierrita afuera. Y venite a hablar conmigo, Cantón Vinces, provincia de Los Ríos, calle 10 de agosto y Carrabillita, cuadrita del estadio por la calle 10 de agosto, Chorro Domingo Atender, frente al comisario Tortuto, 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Venga, venga, mijita, mijita, a dar lectura a las mensajitas. Allá la princesita María, mensajita.
3: ¿Cómo están, compadritos y comadritas? Soy la princesa María. Yo voy a dar inicio a sus mensajitos que dice lo siguiente. Soy de Fabio Alfaro, caciquito Casanzoy, tengo fe en usted. Porque hace años usted curó a mi abuelita. Tengo a mi hija que está mal. Sufre en el hogar, el marido la trata mal y ella lo defiende. Fíjese que para fin de año él la golpeó. Vino con la policía, pero ella lo defendió. Ayúdeme, caciquito. Ahí le mando foto de ellos.
2: La mujercita, hijita tuya, está trabajada, por eso es que está así. El marido soquete, magocioso, hasta el mono le quita que ella cobra. Para la chupa tiene, para ahogar dificultades que tiene endeudado. Hasta moto han vendido que ya sacó a plazo. No conviene ese hombre, comadre, como lo sabe. Veniste a hablar conmigo. Trae fotografía de ambos. Aquí yo te ayudo, comadrito. Vos sabes lo que vos querés y yo también te ayudo en eso, comadrito. Venite, venite, venite, venite. Corriendo, corre, corre, comadrito. Como corre los gatitos. Vuela, vuela, comadrito. Como vuela palomita chocita maloquita mío. Calle 10 de agosto y Carrabillo. Dos cuadritas delante del estadio por la calle 10 de agosto. Frente a comisario Toto, todos los domingos atender el Cantón Vince, frente a comisario Toto, calle 10 de agosto y Carramillo, dos cuadritas delante del estadio, ring, ring, número de teléfono mío, 09-90-56-33-11, envía mensajito para darte contestación, otra mensajita.
3: Este mensaje nos llega desde el convento y nos dice: estimado cacique Casanzoy, necesito de sus conocimientos porque tengo a mi hijo que se ha encaprichado con una mujer que no puede estar. Ya le he hablado, pero no asunta. Ayúdeme, compadrito. Ahí le dejo los nombres y apellidos. AMDL.
2: Hijo tuyo estudiado. Hijo tuyo preparado. Hijo tuyo anda con una mujer mayor, hijo tiene mayor, esa mujer no entiende, hombrecito. Y aquí hay dificultades porque esa mujer quiere tener criatura con hijo tuyo. Ay, sí, comadrita, vos lo pierdes dificultad, lo quiere amarrar, pobre muchacho. Venite trayendo fotografía para poder ayudar. Cantón Vince, provincia de Los Ríos, Cantón Vince. Solo don venga a atender de 8 a la mítico, toda la tardecita, derecho, mi anotado, bien a dirección a mío, calle 10 de agosto y Caramillo. 2 cuadritas delante del estadio, por la calle 10 de agosto, ring, ring, no va a estar la zona mío. 09-90-56-33. 11 venete a guaitar el elixir, cuchucho, carañón. 2 frascos de vidrio te entrego. 2 frascos de vidrio, compadre, más 10 pastillas energéticas. Más otras 10 pastillas vitaminizadas, son 20 pastillas que te traigo. Más el jarabe Pontecheto, 2 frascos te entrego, compadrito de vidrio. Y eso te toma una copita después de café, después de almuerzo, después de merienda. ¡Ay, compadrito, como un toro, mi compadrito, compadrito, compadrito, compadrito! Otro mensajita.
3: Le escucho desde Crucita. Compadrito, a veces amanezco mal, que no sé qué mismo es que tengo. Mis iniciales son OGCA.
2: Una día, comadrita, dolor de estómago. Otro día te duele las piernas, puedes levantar. Otro día duele cabecita, comadrita. Otro día las extremidades, debilidad, el cuerpo, una sofocación, una angustia, gana como salir corriendo. Te da una nerviosidad, cansancio. Esto es cochinada, que está botado en chocita, comadrita. Ya los hijos no quieren saber de tu persona. Llegan más bien a llevar cosas, comadrita, frutas de finquita, pero no te llevan ni un litro de aceite. Así es la gente del campo, comadrita. Van a llevar fruta del campo. Y eso no van llevando de la ciudad. Un litrito de aceite, una librita de arroz, una cajita de atún, unos granitos, unas semillas, unas lentejas, unos garbanzos, carnecita. No van llevando. Más bien van sacando chocita tuyo, hijos tuyos, comadrita. Visita personalmente. 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Otro mensajita.
3: He venido esperándolo desde hace rato, compadrito. Soy un hombre trabajador, un buen chico, y estoy con una mujer, pero últimamente son peleas. Dígame si ella me ama o está conmigo por dinero. No diga los nombres.
2: Compadrito, ella sí le quiere, sí le conviene. Pues ha cambiado la forma de ser de ella. Últimamente, compadrito, ya no quiere saber de tu persona. Te está mensajeando con otro tipo. Sí, y eso vos has encontrado un mensaje, pero vos le amas. Te has quedado callado. Ya ha reclamado ciertas cosas, pero ella te ha negado. Y vos sabiendo bien las cosas, ahora se quiere ir para estas festividades siguientes que vienen. Pero ya se va y no va a regresar. Pero antes que ocurra eso, compadre, hay que sembrarle. Hay que hacer un amarre. Tráete 2 pañuelos blancos nuevos. Tráete, compadrito, 2 pañuelos blancos nuevos. Yo aquí yo te ayudo, compadrito. Trae fotografía o prenda de vestir. 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Que te bendita color azul. cortinita color azul. Bueno, compadre, que Dios me lo quiera, me lo guarde. Y siempre me lo comí con su manto bendito, que haya paz, amor, bienestar en todos los lugares. Te hablo con corazón en mano y verdad, su problema. Caciquito, caciquito. Gracias, compadre, compadre.
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glorioso. Muchos son los hermanitos y hermanitas del alma que ya nos están visitando para poder encontrar el camino que nos conduzca hacia el éxito en sus vidas, porque para eso nos encontramos aquí, queridos hermanitos del alma, nosotros, sus hermanos, sus amigos, sus más humildes servidores, para poderlos ayudar a todos ustedes en lo más positivo y favorable.

prosperar de esas energías malas de la cual ha sido víctima usted, querido hermanito, y por eso te sientes amarrado, atado, sin saber muchas veces qué hacer para poder encontrar el éxito en tu vida. Pero nosotros todos los días nos encontramos ayudando a nuestros hermanitos y hermanitas del alma, porque muchas veces también son víctimas de la brujería. Porque recuerden que en este mundo en que vivimos existe

motivo para mí. Quisiera ver por qué no puedo salir adelante. Pongo todo de mi parte, me levanto temprano, pongo empeño, hago las cosas con amor, pero no encuentro el éxito en mi vida. En vez de ir para adelante, veo que estoy yendo para atrás. Y cuando nosotros le realizamos una consulta para ver cuál es el porqué, el motivo de tanta mala suerte, nos

0: Empezamos a liberarte, empezamos a curarte, a sacar ese daño, ese maleficio que hay en ti para que puedas ir adelante y alcances el éxito, la felicidad, lo que tanto has anhelado desde hace mucho tiempo y hasta el día de hoy no lo has conseguido. Recuerden, queridos hermanitos y hermanitas del alma, que muchas veces las personas que están cerca de nosotros nos tienen mucha envidia porque ven que eres una persona trabajadora, porque ven que poco a poco vas saliendo adelante. Entonces te hacen brujería, te hacen daño para que todo se venga a la ruina, para que todo se derrumbe. Por eso que hay que tener mucho cuidado. Usted que está prosperando día a día, ve que va avanzando, tiene que protegerse de la gente mala, porque recuerde que en este mundo en que vivimos existe mucha envidia y mucha maldad. Y nosotros aquí nos encontramos, queridos hermanitos del alma, para que usted alcance lo que tanto desea para usted y su familia, ya sea en el trabajo, en el amor, para que todos sus proyectos se hagan realidad. Nosotros somos sus hermanos, sus amigos, sus más humildes servidores, que día a día estamos brindándole nuestra mano amiga a través del conocimiento que hemos adquirido gracias a nuestro Padre Celestial, bendito Rey del Universo. 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Hermanitos y hermanitas en Cristo Jesús, todos los días recibimos muchos mensajes que nos hacen llegar nuestros hermanitos y hermanitas del alma. Aquí tengo un mensaje. Este mensaje me llega de San Juan. Este mensaje dice: hermanito David, mi esposa se fue y estoy sufriendo mucho. Quiero saber si va a regresar. Los padres de ella no me quieren, hermanito David. Quiero que me ayude porque yo amo mucho a mi esposa. Yo soy nacido el 17 de noviembre de 1998, de las iniciales DPFG, y mi esposa es de las iniciales RETA, nacida el 24 de diciembre del 2002. Espero su pronta respuesta y que me ayude con mi esposa, hermanito David. Querido hermanito Dimas Pantaleón, del signo Escorpio,
1: El estudio realizado a su mensaje claramente me revela que su esposa se fue de su lado. Su esposa, Raisa Eliana, del signo Capricornio, se fue porque sus padres se la llevaron y lo dejó completamente solo, triste y llorando. Y hoy su esposa se encuentra en la casa de sus padres. Sus padres de su esposa nunca estuvieron de acuerdo que la hija de ellos esté con usted, porque usted es pobre y los padres de su esposa son muy interesados, que más les interesa el dinero, los bienes materiales, que la felicidad de su propia hija. Y fueron precisamente los padres de su esposa quienes hicieron un trabajo para que ella lo deje a usted. Incluso veo que le están aconsejando que ya se olvide de usted, y los padres están abriéndole las puertas a otro hombre, pero su esposa a usted lo ama, y antes que la pierdas a tu esposa del todo, hermanito del alma, yo voy a ayudarte para que seas feliz con la mujer que amas, porque te lo mereces, hermanito del alma. Usted ama a su esposa y su esposa también lo ama mucho a usted. Yo lo voy a ayudar incluso para que los padres de su esposa se den cuenta del buen hombre que es usted, y usted encontrará la felicidad con su esposa y será aceptado por los padres de ella, porque yo me encargaré de que ellos vean la realidad de su buen corazón y el buen hombre que es usted, porque usted y su esposa merecen ser felices por el gran amor que hay entre los dos. Querido hermanito del alma, Dimas Pantaleón, tengo otro mensaje. Este mensaje me llega de Mata de Cacao. Este mensaje dice: hermanito David, dígame por qué mi hija se levanta por las noches, grita, no puede dormir, está flaquita, el corazón se le acelera muchísimo. Ya lo he hecho ver, lo he hecho curar, pero nada que lo curan, nada que le dan con la enfermedad. Y yo estoy muy preocupada, hermanito David. Mi hija es nacida el 6 de octubre del 2018, de las iniciales C-I-N-T. Yo soy Marta Magdalena, la madre que sufre por la enfermedad de su hija. Querida hermanita Marta Magdalena, la madre que sufre por la enfermedad de su hija de Mata de Cacao, el estudio realizado a su mensaje claramente me revela que a su pequeña hija Cielo Ilona del signo Libra le están haciendo brujería, le están enviando un espíritu maligno para que se apodere del cuerpo de su hija. Y la persona que le está haciendo brujería a su hija es Julia Noemí, la mujer del padre de su hija, ya que usted anduvo en amores con un hombre casado, y fruto de ello es la pequeña hija que ahora tienes y la mujer del padre de su hija, Julia Noemí, le hizo brujería en primer lugar a usted, pero usted se curó porque usted empezó a sentirse mal y esto pasó cuando usted estaba embarazada. Esta mujer, Julia Noemí, quería lo peor para usted, pero usted se hizo curar a tiempo y al ver que ya no podía con usted porque usted se protegió, le dieron protección donde usted se hizo curar, entonces esta mala mujer se metió con su pequeña hija y lo más pronto posible voy a darle curación a su pequeña hijita. Usted hizo muy mal al meterse con un hombre casado, pero nadie tiene por qué hacerle daño a un angelito como es su pequeña hija. Yo la voy a curar y la voy a proteger y su hija estará muy bien. Querida hermanita del alma, visíteme con su hija lo más pronto posible a mi centro de curaciones, querida hermanita Marta Magdalena. 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Hermanitos y hermanitas en Cristo Jesús, que Dios me los bendiga, me los proteja y me los ilumine por siempre a todos y cada uno de ustedes, hermanitos y hermanitas en Cristo Jesús.
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9: Queridos hermanos, el saludo cordial a esta hora para advertirles que ya es tiempo de que usted organice su vida. Hoy en día nos vemos la cara, pero menos los corazones. Por eso siempre dando gracias a Dios, porque Dios es paz, Dios es bondad y Dios nos permite llegar a cada uno de vuestros hogares para poder abrir una página más de este libro titulado Consejos y recetas para el alma. A esta hora le invito a que usted se comunique, a que participe, a que usted pueda enviar un mensaje con toda fuerza y bondad, se lo vamos a recibir. 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Hoy es viernes, mis queridos hermanos, un día de acertijo, un día para alimentar el cuerpo, para alimentar el alma y para alimentar el espíritu. Hoy, ¿cuántos que amanecieron cansados o no se pueden levantar porque le duele todo el cuerpo o porque no encuentra trabajo y está pensando qué hacer de su vida? Hoy usted puede estar llorando ahí en la cocina porque no tiene cómo alimentar a su familia, porque en realidad se quedó sin recursos, porque todo se le está haciendo nada y cada día ha buscado y busca, pero no encuentra ese acertijo seguro. Por eso aquí están sus amigos, sus hermanos, sus confidentes, Santiago Aragón y los hermanos Karamazov. Hoy vamos a abrir una ventana de luz en ese triste camino. Hoy vamos a abrir una esperanza para que con esta guía usted pueda lucirse, ¿sí? Porque el ser humano tiene que programarse una guía y dar una esperanza positiva. No pierda la esperanza, porque lo último que se muere es la esperanza, cuando usted ya deja de existir. Pero mientras usted más viva y tenga vida, usted tiene que buscar cómo solucionar, cómo superar, cómo tener éxito cada día en su próspero campo espiritual. porque tienes problemas en tu hogar, porque tienes problemas con tu esposa, porque tienes problemas con tus hijos, porque tienes problemas con tu esposo, porque ya no sabes qué hacer, porque te has quedado abandonada. Ahora es tiempo. Ahora tiene la oportunidad usted de vencer todos esos problemas. 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Abrimos el cofre de los mensajes y aquí tengo este primer mensaje. Me escribe Hugo Fernández, tiene 46 años y me dice: Maestro Santiago Aragón, le escribo para pedirle de favor que me ayude. Tengo un negocio de comida, pero en estos últimos 3 meses no vendo nada. Me quedo con casi con todo. Estoy desesperado, preocupado. Ya no sé qué hacer. ¿Será que me han hecho algo? Porque la gente como que se ha espantado. Ayúdeme, dígame qué puedo hacer. Lo que usted tiene que hacer, mi querido oyente, mi querido hermano, llegar hasta Babahoyo, que ahí le puedo preparar la pócima de liberación, porque a su negocio se lo tienen malvajeado. Ahí donde usted pone su negocio, le echaron un malvajo, hay tierra muerto, ¿sí? Hay muchas cosas negativas, por eso es importante que usted se anime y pueda llegar hasta nuestra casa en Babahoyo. 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Si usted llega hoy, que hoy es un día apropiado, usted mañana más tarde va a sentirse orgulloso de haber visitado a Santiago Aragón y a los hermanos Karamazov. Gracias por escribirme, sintonía respectiva. 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Me escribe Marianela Gutiérrez desde el cantón Wuhan. Me dice: Maestro Santiago Aragón, lo vengo escuchando ya mucho tiempo, pero mi preocupación es que mi esposo ha cambiado mucho. Ya no sé qué hacer. Él se estresa. Hay días que nos maltrata en palabra. Dígame por qué ese cambio. ¿Será que ha dejado de querernos o ya no sé qué hacer? Dígame la verdad. Ahí le envío la fotografía, tanto mía como de mi esposo. Mi esposo se llama Saúl. Ayúdeme, mi querida mujer, mi querida hermana. Gracias por poner la confianza. Gracias por poner el optimismo. Me doy cuenta en realidad, querida mujer, que tu esposo se estresa porque en el negocio él lo abre, pero no vende nada, ¿sí? Usted tiene una pequeña tienda de abarrotes y todo está yendo negativo. Y más vale, las deudas es las que vienen. Y esa es su preocupación. Y usted como mujer, más vale, está pensando que él está jugando con sus sentimientos, que él tiene otra mujer. No, mi querida hermana. A su compañero le hicieron un trabajo para que se quede en la miseria. Pero como su compañero y ustedes son personas que no creen en daño, en brujería, ¿sí? ¿Cómo le parece? Entonces, cada día se van hundiendo más. Aquí estamos nosotros, dispuestos a resolverle su problema, si usted llega con la fe, pero esa fe ardiente, positiva. Vamos a abrir un camino de esperanza para que usted vea que Santiago Aragón y los hermanos Karamazov somos capaces de resolver ese problema que otro no ha podido resolver. 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Muchas gracias. sintonía respectiva. 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

una ayuda para poder resolver mi problema en mi trabajo. En mi trabajo me acusan de que yo me he llevado una herramienta, pero yo quiero saber quién mismo es que me acusa, porque no me lo quieren decir. Ayúdeme. Por eso es importante, mi querido hermano, que usted nos visite con confianza. Mañana es un día donde usted puede vencer los problemas. 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Ahí usted va a conocer, mi querido oyente, porque es un familiar suyo. Acuérdese, acuérdese, mi querido hermano, acuérdese, mi querido hermano, ¿ya? Que usted ayudó a tres familiares suyos, ¿ya? Y es importante, importante, mi querido oyente, que usted sepa la verdad, la realidad. 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Es importante, gracias por escribirnos, sintonía respectiva. 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Aquí tengo otro mensaje. Me escribe Maruja, ¿sí? Maruja Carpio, desde el Cantón Baba, me escribe Maruja Carpio, tiene 39 años, quiere saber por qué toda la vida ha tenido problemas en el campo del amor, no ha podido hacer un hogar, solamente ha tenido pasatiempo. Ayúdeme, maestro, y dígame la verdad, ¿por qué mi vida es así? Mi querida mujer, mi querida hermana, naciste con una estrella, pero esa estrella se estrelló en medio camino, porque al principio tú sabías con quién te metías. Principalmente tu primer compromiso era un hombre comprometido, un hombre que tenía un hogar donde había hijos, y él no iba a dejar a esa mujer. Tu segundo compromiso era un hombre que no estaba separado de su esposa tampoco, y tú creías en esas palabras que él decía que estaba solo. Entonces, esto tú mismo lo has causado, porque para formar algo real, querida mujer, tú tenías que haber investigado, ¿ah? Tú has tenido cuatro compromisos, y de los cuatro compromisos tú has tenido, del primero tuviste y tienes dos hijos, del segundo tienes un hijo, del tercero, gracias a Dios, dile así a Dios, porque lo abortaste, si no también estuviera sufriendo. Y del último compromiso, que hacen 8 meses que te dejó abandonada, porque esa mujer te fue a hacer muchos problemas, donde te encontraba te hacía problemas, ¿ah? De ese hombre tuviste 3 hijos, y eres una mujer que día a día lloras, te lamenta, porque principalmente una de esas mujeres te mandó a sellar tu cuerpo para que nunca seas feliz. Esta es una realidad que a veces una mujer vive, pero no se da cuenta de que vive un mundo equivocado. Ahora es tiempo, ahora es la oportunidad para que usted venza esos problemas, para que usted venza esas dificultades. 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

0: 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Y si quiere agradecer a Santiago Aragón, yo la invito a este programa para que usted mismo lo testifique, porque nosotros tenemos miles de testimonios, pero nosotros no pasamos testimonio, porque no queremos convencer a las personas por medio de un testimonio. No, querido oyente, queremos que se convenzan por sí mismos, que si dieron su primer paso, su segundo paso, lo hicieron con voluntad, porque querían descubrir esa realidad, esa verdad. Hoy por hoy son miles de personas que agradecen a Santiago Aragón y a los hermanos Karamazov. 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Me escribe Samuel desde Naranjal. Me dice: maestro Santiago Aragón, tengo 46 años y yo lo escucho todos los días, lo vengo escuchando mucho tiempo, y que por medio de su programa usted me diga la verdad, porque mi esposa se fue, me abandonó. Ya lleva 3 meses y medio, ya la he esperado. Yo he hablado con ella, pero me dice que le dé más tiempo. Querido hermano, voy a decirte dos cosas. El tiempo es enemigo del tiempo. Si tú le das tiempo, ella no va a volver, ella no va a regresar, ¿sí? Ella sabe que tú vas a coger un dinero. Ella sabe, querido oyente, que a vos te tienen que dar una liquidación. Y ese es el tiempo que te está dando ella, porque ella va a volver, agarra una parte del dinero y se vuelve a marchar, porque ella está jugando a dos ases, mi querido oyente. Tú muy bien lo sabes, que ella no se fue sola, ella se fue con otro hombre, y ese otro hombre es tu propio primo Carlos. Ya Carlos llegaba siempre a tu casa, siempre lo encontrabas ahí, y decía que recién había llegado, y él ya tenía horas. Entonces, todo esto es parte de culpa tuya mismo por confiarte, ¿sí? Entonces, voy a esperarte, querido oyente, para solucionar tu problema, para que tú abras bien los ojos y mañana más tarde te des cuenta de que Santiago Aragón te abrió un camino hacia el éxito, hacia la felicidad. Gracias. Sintonía respectiva. 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Doña Susana Franco, le digo que es imposible lo que usted quiere hacer, mi querida mujer. Ir a reclamar es por gusto, porque este hombre ha estado jugando con sus sentimientos. Yo la voy a esperar, yo la voy a esperar en Vince. Usted me está escribiendo desde Caseteja, ahí yo la espero en Vince. Gracias a Dios hemos llegado un día más para decirles que mañana sábado estaremos atendiendo en Babahoyo, en Vince, en Quevedo y en el Cantón Pedro Carbo. Que Dios me los bendiga y que la Virgen Santísima me los cubra con su manto. Hasta pronto.
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al fracaso en su vida, póngale un stop. Es la hora de que usted ponga ya un stop, un pare a problemas de amor, trabajo, salud, negocios, viaje y todo lo que usted quiera cambiar, todo lo que no ha podido cambiar desde hace mucho tiempo. Usted está viviendo en un confort negativo de pobreza, de enfermedades, de fracaso. ¿Qué está esperando? O quizás usted ya haya visitado muchas partes, muchos lugares y no ha encontrado esa luz que usted andaba buscando. Cambiar su vida, dejar vicios, dejar alcohol, dejar drogas, dejar enfermedades, no ha podido, ¿verdad? Porque quizás usted puede ser víctima de un trabajo paranormal, de una maldad que le hayan mandado a hacer con una prenda íntima suya y lo han enfermado para verlo en el rincón del sufrimiento, de la tristeza, de la soledad y del abandono, de la pobreza financiera, de la pobreza material y todo lo que puede vivir un ser humano desdichado en este mundo terrenal. Recuerde que nuestro Padre Celestial, por gusto, no lo ha puesto hoy día de hoy a escucharme. Hoy tiene un propósito grande usted con su vida, con su familia, el cambio, mi amiga, mi amigo. El cambio tiene un propósito, porque usted se enganchó en este momento, en este programa, es para ver un cambio en su vida y usted lo va a ver. 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Recuerden, hermanos, que este programa es dirigido y hecho con amor, conciencia, con conocimiento y sabiduría para poderos ayudar a cada uno de ustedes. Bueno, vamos a darle una contestación a un hermano que me escribe un mensaje de un lugar de Bernaza. Un saludo muy especial para todos los hermanos de Bernaza, para toda esa familia que está en la sintonía, que llama y escribe y nos visita. El señor se suscribe con el nombre Felipe L.A. Felipe L.A., nacido el 14 de noviembre de 1951. Mira, Felipe, tú eres del signo Sagitario, tienes 75 años y lamentablemente lo que está atravesando usted, mi querido hermano, es un descuido. Usted tiene dos enfermedades, una normal y otra paranormal, porque yo tengo que decirle a usted aquí la verdad, porque tengo el poder de discernir toda enfermedad
de acuerdo a su fecha de nacimiento, de acuerdo a usted, porque con la fecha de nacimiento es muy importante poder llegar a discernir una enfermedad, o con la foto y los nombres completos. Eso es muy importante, mi

queridos hermanos. Y usted, mi querido Felipe, tiene primeramente, voy a decirle, la enfermedad natural, que esa es la próstata. La próstata la tiene totalmente muy inflamada. Aquí hay un hermano que me está llamando, pero ya mismo le voy a contestar a mi hermano, ¿sí? Entonces, escúcheme. Usted está esa próstata agrandada, inflamada. Usted no se ha hecho un tratamiento como debe hacer. Y recuerde que mantiene esos dolores muy fuertes en la espalda. Yo le sugiero que usted vaya rápido a visitarme un médico, ¿sí? Un urólogo ya, para que le mande a hacer una eco a su próstata y le haga varios exámenes. Porque vea, sin temor a equivocarme, me quedó Felipe, porque tengo que ser claro y serio con usted, Felipe. Yo ya veo usted entrando a una enfermedad muy catastrófica, que sería el cáncer de próstata. Que eso le han dicho unos familiares y usted no quiere creer. Felipe, usted me ha enviado este mensaje para que yo lo oriente y lo guíe, y así estoy haciendo. Y con respecto que usted perdió hace mucho tiempo su virilidad, su fuerza varonil, eso fue por una ligadura que le hizo Maura. Maura le mandó a hacer con su naturaleza. Recuerde que le quitó el condón, el preservativo, con su naturaleza, y ella lo guardó, lo botó, esta mujer. Eso hay discernido. Y eso te digo, mi querido amigo Felipe, de un lugar de Bernaza. Gracias por comunicarte con nosotros. Tu problema está resuelto. Te espero acá para ayudarte en tu problema de eso. Y visíteme rápido también. Y acá vamos a ayudar a combatir esta enfermedad negativa que ya tiene en su vida, mi querido hermano Felipe, de un lugar de Bernaza. Atención, atención, todos los hermanos de Laurel. Un saludo muy especial a toda esa familia de Laurel, La Maravilla, Bernaza, Pueblo Viejo, a toda esa gente que se comunica día a día. Envíen sus cartas, envíen sus mensajes, que aquí nosotros día a día vamos a poderos ayudar a cada uno de ustedes. Aquí tengo también Carmelina. Un mensaje de la señora Carmelina, la hermana consultante de un lugar de Bagatela. Un saludo muy especial a todos mis hermanos consultantes que vienen cada día a consultarse. Quiere saber por qué, dice, no se puede curar. Siempre está enferma. Es nacida el 19 de octubre de 1969. De signo Escorpio, 57 años, mi querida hermana. Usted no se puede curar, mi querida señora, con ese problema gástrico que tiene. Tiene una úlcera gástrica. Venga que yo se la curo. Venga, venga que le voy a hacer un tratamiento de sábila y otros productos que no los voy a decir porque pues me van a copiar. O quizás usted mismo lo va a hacer y no lo va a hacer como es. Pero la sábila es el ingrediente principal para poder cicatrizar esa llaga, esa úlcera que tiene en su estómago. Eso tiene la bioquímica, la sábila, para curar esto. Pero tiene que venir acompañada de otros productos, de otras hierbas, de otros tallos, mi querida hermana. Yo la pongo a usted en un mes de tratamiento y usted va a ver que se va a curar totalmente. No deje que esto, para futuro, le puede traer hasta un cáncer estomacal. 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

0: aledaños, hermanos míos. Para el señor Seferino, que me escribió de un lugar de la T de Daule. Hermano, me lagrimean mucho los ojos. Quiero saber si esta enfermedad que tengo de los lagrimeos. Yo ya fui a consultar a un médico y me mandó unas gotas. Tuve unos tiempos más o menos, pero ahora vuelta estoy con lo mismo. Se despide Seferino de la T de Daule. Seferino, hombre ya de 54 años de edad. Mira, Seferino, lo que está, cuide sus ojos. Usted está, se le ha apoderado la leucoma en sus ojos. Tiene que venir personalmente. Hay cataratas. Vamos a desbloquear, vamos a activar a través de las plantas que le voy a mandar a usted. Y si le sugiero que me visite también a un doctor profesional, pero en oftalmología, para ayudarlo. Quiero también limpiarlo porque lo veo muy decaído y hay muchos problemas en su casa con su señora. Gracias por su carta, que Dios los bendiga. Hermanos míos, el tiempo se me terminó. Yo ya paso a despedirme y será hasta el día de mañana.
1: 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Dios, gracias por todo. 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
1: ¡Naldo! ¡Abre la puerta!
2: Hola muchachos, ¿qué hacen por acá?
1: ¡Venimos a celebrar tu santo! ¡Viva el santo!
2: Pasen adelante muchachos.
3: La verdad, Naldo, que me siento muy feliz de estar en tu casa hoy día, en tu santo, para brindarte solamente mi canción romántica. Esta es una invasión rocolera.

Oye, qué sorpresa ver a mi gente de la invasión rocolera, por Dios. Esta noche, ¿de qué se trata? El cumpleaños de Naldo. ¡Que vive el santo de Naldo! Esta noche vamos a festejar y le voy a cantar a la ingrata al nombre de Naldo. Y dice...

Y yo llegando me encuentro con esto, el santo de mi compadre Naldo. Salud, compañeros. Salud, compadre.

0: hombre.
1: Bueno, capitán, y ahora le toca a usted.
2: De esta fiesta yo no me podía perder. ¡Viva el santo de Naldo! ¡Salud, Cecilio!

0: ¿Cómo es la cosa, Capitán Aladino? ¿No se va a tirar la suya?
1: ¿Cómo que no? Aquí esto sigue hasta las 6 de la mañana en el santo de mi panita Naldo Campos.
2: Pero si es hasta las 6 de la mañana, póngase pila con los carros afuera que no podía...

0: que es el tuyo, ñaño.
1: Ahora mismo voy a comprarlo.
2: Bueno, vámonos a servir algo, muchachos.
3: Vamos. 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
1: 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Señoras y señores, estamos en una cantina de la capital del Perú, Lima. Aquí se encuentran pasando el rato Julio Jaramillo y Daniel Santos. Nosotros, con micrófonos y grabadora escondidos, estamos grabando su fiesta. Escuchémosle.

0: entrando yo por la puerta y escuchándole esa canción tan bella, compadre.
1: ¿Te gustó esa canción, Dani?
0: Linda, linda, linda. Además, fíjese que me ha dado hasta ganas de cantar a mí también. Pero antes que nada, déjame saludar a ese señor que está ahí.

aplauso que merece la canción. Y yo, como la canté, me merezco un trago. Es más, dos tragos. Uno para mí, otro para Don Julio. Pero si Don Julio no canta, no bebe.

0: chaparrita, no llores por tu Pancho, que ti te va del rancho, muy pronto volverá.
1: Óigame, don Julio, sáqueme ese borracho de ahí, yo me pego un empujón. Cante usted, usted sí canta bonito, don Julio.
2: Entonces te canto yo, Dani.
1: No me cante a mí, viejo, canta a todo el mundo.

0: al gallo.
1: Aguanta, mulato, aguanta, que está arrancando la canción. No te agüenza, chico. No te agüenza.
2: Yo sé.

0: Bueno, compadre Julio, ¿qué hacemos? Cantamos un dueto, un dúo. ¿Cómo se dice eso? Yo no entiendo bien eso.
1: Bueno, llamémosle dueto por esta vez.
2: Oye, Julio, son las 5 de la mañana. ¿Has tomado? ¿Has cantado? ¿A qué hora piensas venir a casa?

0: es hora de cerrar la cantina. Andando, chico, andando.
1: Compadre Julio, yo creo que es mejor que nos vayamos. Vamos a una cosa. Vamos a seguir la fiesta en su casa. ¿Cómo le cae eso?
2: Me parece muy bien y sale caliente.
1: No le molesta a los muchachos, ¿verdad que no?
2: De ninguna manera, mi hermano.
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2: Dándole gracias a mi Dios Padre Todopoderoso. 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Recuerde que este programa se llama Camino de Fe y Esperanza. El ser humano, hombre o mujer, el ser humano, digo, debe mantener su fe. ¿La fe qué es la fe, hermano? La fe es lo que no se ve, pero lo que se siente es esa seguridad, que su vida va a cambiar, que su negocio va a cambiar, que su salud va a curar, va a tener mejoría, se va a curar. Pero si usted no mantiene la fe, usted tiene la duda, se deja llevar, o sigue conversando sus problemas a terceras personas que lo desvían de su propósito, usted vivirá en un mundo perdido, vivirá en un camino oscuro. 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También estamos haciendo las terapias de los sueros, terapias de inyecciones, tenemos terapia de todo. Terapia fría y caliente para la próstata, para los dolores, terapias para el sueño. Tenemos muchas clases de terapias que damos nosotros a cada uno de ustedes. Desbloqueamiento de su cuerpo, alma, espíritu y mente a través del poder de la oración. Expulsamos y rompemos cadenas de sufrimiento y de fracaso, de brujería y de cosas paranormales que le hayan mandado echar a su vida o a su negocio. 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Escríbanos sus cartas, sus mensajes y aquí tenemos un mensajito el día de hoy. Prepárese que puede ser el suyo.

0: ella nos dice, Margarita, en su mensaje, que tiene un hijo que no es feliz en el amor. Yo he escuchado su programa y quiero que usted me ayude. Ahí le envío los nombres de mi hijo. Ya tiene 35 años de edad y él, las mujeres siempre se enamora, él se enamora, pero se burlan de él. Quisiera saber si es que a mi hijo le han hecho algo malo. Se despide la madre, preocupada, de nombre Margarita. Ya mismo le contesto al hermano. Mire, Margarita, con respecto a tu hijo Pedro, claro, usted, la madre, tiene ese poder de inducción. Usted ha intuido que su hijo no es normal. Porque su hijo, hay momentos que está triste, hay noches que no duerme, anda decaído, no se concentra en su negocio, en su trabajo, y el dinero también se le escapa. Vienen mujeres a la vida de él, se burlan de él, le quitan el dinero, y entonces su hijo no puede. Y conversa con usted que él quisiera tener una pareja. Tráigamelo para acá personal, porque ahí estamos hablando de Faustina. Esta mujer, Faustina, lo mandó a trabajar a tu hijo, porque ella quería que él siempre la está manteniendo a ella y a su familia. Le quitaba buenos dinero porque su hijo tiene buenos negocios. Entonces, mi querida amiga consultante más desesperada, la espero personalmente. 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A madre desesperada, preocupada por tu hijo, que Dios te bendiga de un lugar de salitre. Hermanos míos, participen enviando sus cartas, enviando sus mensajes y sus misivas. 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Para el dolor, cada persona consultante va a recibir una terapia del dolor, para que se aparezcan esos dolores, ¿sí? Recuerde que todo problema en esta vida tiene solución con la fe y esperanza en Papá Dios. Por eso este programa se llama Caminos de Fe y Esperanza, donde usted va a encontrar la cura, la sanación a esa enfermedad que por muchos años lo tiene sufriendo. Bueno, aquí tenemos otro mensajito rápido, que se me va el tiempo, y me escribe este señor de un lugar de Pimocho. Un saludo muy especial para todos los hermanos de Pimocho y sitios aledaños que están en la sintonía. Facundo nos dice que es nacido el 20 de septiembre de 1963. Bueno, mi querido hermano, de acuerdo al decanato segundo, usted es de signo Libra y tiene 63 años. Dolores en la rodilla, que le duelen mucho las dos rodillas, dice. Usted está pasando, usted tiene una, está muy de falta de calcio, hermano, y de colágeno. Recuerde que usted juega boli y ya no puede caminar mucho. No, aquí no hay cosas paranormales, aquí hay cosas que hay que tratarlo. Tiene que venir acá para ponerle las terapias del dolor, mandarle los minerales y los, también mandarle el colágeno que necesita y las plantas, que debe hacer un tratamiento muy especial. Usted, mi querido Facundo, de un lugar de Pimocha, no hay problemas de enfermedades. Lo que hay problema, usted que es dejado con su salud. Dejado, mi señor Facundo, déjeme decirle, con su salud. Usted no le hace caso a su querida esposa, que quiere ver lo bueno. Como siempre, Margarita, nacida el en agosto 19, mi querida amiga de 1957, Margarita, problemas con la salud. Mira, Margarita, tu problema es bastante serio. Ese problema de hinchazón a las piernas tienes que venir. Hay problemas de riñones. Tienes que venir lo más pronto. Hicimos el discernimiento de tu enfermedad y ese problema es de riñones. No es de circulación, por favor. A veces confunden estas cosas. Las hinchazones con los riñones y circulación. Sí serán también temas. Pero buena hermana Margarita, la espero acá el día de mañana. Que Dios me los bendiga a cada uno de ustedes. Ya el tiempo se me está terminando. Recuerden que aquí estamos siempre para ayudarlos en cada problema. Que la paz del Señor esté siempre con usted. Que Dios me los bendiga y será hasta una nueva oportunidad.
1: 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Dios, gracias por todo. Bendiciones siempre.
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0: eso, por favor.
1: Darwin, yo creo que son las trompetas que están desafinadas.
2: Ah.
1: ¿Escuchó? ¡Ay, esos trombones, papá! ¡Escuche, escuche! ¡Es que está la botella allá abajo!
3: ¡Eres alcohólico!
1: ¡Y los saxos! ¡Qué vergüenza! ¿Pero qué es lo que está pasando en el combo, Darwin?
0: Lo que pasa es que...

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2: Reciban un cordialísimo saludo, queridísimos hermanos, ¿cómo están? Bienvenidos y bienvenidas. Siempre el mundo es algo importante y maravilloso. La transformación de la vida de cada persona es importante en la vida. Porque la transformación no es solamente pedir y muchas veces no recibir. La bendición de Dios es algo importante y los milagros se hacen realidad cuando la persona hace las cosas con fe. Pero también existe aquellos pensamientos perversos y malvados del enemigo, de la persona envidiosa. Y es difícil reconocer cuál es la persona que te hace daño, porque puede estar dándoles alimento, puede estar dándoles techo, puedes estar dándoles trabajo, y es el puñal de doble filo. Y eso es importante tener en cuenta, de que hay que buscar ayuda, hay que buscar orientación. Nosotros estamos aquí cada día en la capacidad, los hermanos Abril, Bernardo de la Cruz y el Taita Jacinto, en poderles prosperar, mostrarles la línea de la vida, de la prosperidad, del éxito y del progreso. 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y la verdad es que la persona va a ver realmente lo que hay en su cuerpo, porque están enseñados a que les laven con plantas, les hagan despojos, les hagan trabajos con cuy, con tabaco, con huevo, ¿no? Aquí nuestros trabajos son muy diferentes y por eso es importante que nos visiten. Nos llega mensajito del señor Jacinto López, dice: apreciados maestros, estoy perdiendo la vista, me siento cansado. Soy una persona que estoy preocupado porque ya mi familia me ha abandonado, mis hijos me han dejado un poco tirado. Soy nacido un 14 de marzo de 1987. Sé que muchas personas en la vida son buenas como también son malas. Yo presiento y siento que me han hecho algo, dígame la verdad. Bueno, mi querido hermano, a través del estudio vamos a ver la realidad. Y sí, a usted le hicieron un trabajo, le hicieron una brujería, un tomizo, el cual ha venido afectando su cuerpo, por eso ya perdió la vista, ya siente los dolores de cabeza, ha venido bajando de peso, no come, no duerme, las piernas se le están hinchando y hay un problema que ya poco escucha. Entonces, esto es debido a una envidia. Es importante que se acerque para nosotros poder liberar, canalizar y darle la vida que verdaderamente necesita. Espero haberle orientado. 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Aquí nos envía mensajito Fermín. Dice, ayúdeme, me siento mal, cansado, no sé qué me pasa. De un momento a otro se me descompensó el cuerpo. La suerte empezó a cambiar. Yo soy nacido un 22 de agosto del 2001. Mi querido hermano, veo en su línea de la vida desgracia, veo que ha tenido luto, ha tenido pérdida de familiares maravillosos. Y en realidad, su tío Pedro no murió naturalmente, su hermana Amanda, es debido a un crucificio negro, una maldad que le han hecho, y por ese motivo y razón ellos murieron, igualmente como le está pasando en su vida. Entonces, lo que tiene que liberarse de esa maldición es viniendo aquí donde nosotros, y el enemigo lo tiene al frente, Graciela, esta mujer mala, perversa, que siempre les ha tenido envidia. Por eso es importante que venga para poderle ayudar. 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Bueno, mis hermanos, los dejo con el maestro Bernardo de la Cruz.
3: ¿Cómo están? ¿Cómo se encuentran, queridos hermanos? ¿Qué tal? Reciban cordialísimo saludo. Sean ustedes bienvenidos, sean bienvenidas. Como siempre, aquí está Bernardo de la Cruz para ayudarles a todos ustedes con sus problemas, con sus dudas, con sus inquietudes. 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Yo le puedo ayudar. 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Estoy aquí para ayudarles a todos ustedes. Este mensaje que me ha llegado me lo escribe Karina. Querida hermana, veo su tristeza, veo el sufrimiento que usted tiene, porque desafortunadamente la mala decisión que usted tomó le está saliendo cara. Usted apenas con 16 añitos se fue de la casa, envalentonada, no escuchó a sus hermanos, no escuchó a su señora madre, y metió las patas, como dice. Dese cuenta, 2 años después, ¿cómo se encuentra? Humillada, doblegada, con una criaturita en brazos, y el hombre que le prometió amor, andando con otra mujer. Y lo más triste, que la familia de él lo apoya para que ande con esa otra bandida. Entonces, lo que debe hacer usted es venir, porque usted no puede seguir amargando su vida, luchando contra la corriente. A veces hay que hacer un pare en la vida, en el camino, para tomar más fuerzas. Y yo aquí le voy a ayudar. Usted necesita una limpieza, porque a usted le hicieron un trabajo en su naturaleza para que fracasara, para que tuviera una vida desdichada. Esos dolores que usted mantiene de espalda, ese dolor de cabeza que le hace llorar, es porque a usted le hicieron trabajo con muñeco vudú, y todo eso la está destrozando. Entonces va a venir aquí, le voy a hacer limpia despojo, le vamos a ayudar, y se va a dar cuenta que todo va a cambiar. Aquí en Vinces yo atiendo todos los días, de domingo a domingo, el día que me necesiten. 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En el día de hoy, hemos llegado al final del programa. La bendición de Dios para todos.
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4: ¡Por fin! ¡Lo estábamos buscando! ¡Dese preso! 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

tantas cosas malas, tantas brujerías de las que son víctima mis hermanitos y hermanitas en Cristo Jesús. Pero para eso ya nos encontramos aquí, para poderte ayudar, para poderte curar de ese daño que te hicieron. Queridos hermanitos y hermanitas del alma, esta es la voz alentadora, la voz del hermanito David, que te hace la cordial invitación para ponerle punto final a todo tu sufrimiento. Usted, querido hermanito, querida hermanita, que está atravesando por muchos problemas en su vida, marchan mal sus negocios, en su hogar las cosas no marchan como antes, tienes enemigos cerca de tu casa, tu finca, tu agricultura no te da una buena producción, eres una persona que no eres correspondido en el amor. Trabajas, recibes el dinero en una mano y por la otra se te va como si fuera sal en el agua, sin saber cómo y de qué manera. Crías tus animales, pero misteriosamente se mueren o se pierden. Tu negocio está yendo de mal en peor. Tu esposo, tu esposa ha cambiado totalmente contigo. Tienes hijos con problemas en el camino de la delincuencia, el alcoholismo, la drogadicción. Sufres alguna enfermedad desconocida en tu cuerpo. Has visitado a una y a otra persona en busca de ayuda y le han dicho que su problema ya no tiene solución, ni su enfermedad curación. Queridos hermanitos, el día de hoy, nosotros, sus hermanos, sus amigos, sus más humildes servidores, quien te habla, el hermanito David, te hace la cordial invitación para que nos visites con fe, y con fe le vamos a poner punto final a tantos problemas, a tantas enfermedades que hoy en día vienes padeciendo. Recuerden, hermanitos del alma, que la fe produce energía, la duda debilidad. Por eso siempre hay que tener fe para todo lo que nosotros nos propongamos hacer, para que de esa manera nos vaya bien. Y si ven que a pesar de todas las ganas, la fe que ustedes le ponen a su trabajo, las cosas no marchan bien, en vez de irte bien, te va mal, entonces tenga mucho cuidado, porque muchas personas son víctima del daño, de la brujería que te hacen para destruirte. Querido hermanito, hermanita del alma, no pase un año más enfermo. No sufra más con los problemas que agobian su vida. Queridos hermanitos, recuerden que nosotros todos los días estamos recibiendo la visita de muchos hermanitos que nos visitan a nuestro centro de curaciones, que vienen cargados de desilusiones, porque han visitado muchos lugares en busca de ayuda, pero solamente recibieron promesas, ilusiones falsas, y muchos hermanitos que nos visitan ya estaban perdiendo hasta la fe, estaban perdiendo la esperanza, porque no lograban encontrar a alguien que verdaderamente los ayude a salir de ese mar lleno de incertidumbre, de problemas y de enfermedades. Pero recuerden, queridos hermanitos, que nuestro Padre Celestial, bendito Rey del Universo, es quien te guía, y en este momento que estás escuchando mi programa es porque usted ha sido iluminado, porque mi Padre Celestial alumbró tu camino para que nos visites y le pongas punto final a tanto sufrimiento.
Muchos hermanitos que nos han visitado, que nos visitaban llorando, con lágrimas en los ojos, lloraban desconsoladamente, pero después de haber conversado conmigo, han encontrado el camino que los conduzca a tener felicidad en el hogar, a tener tranquilidad para vuestro corazón. Han encontrado la curación a su enfermedad, la solución a su problema, porque para eso nosotros hemos venido, queridos hermanitos, para poderte ayudar a ti que te encuentras sufriendo desde hace mucho tiempo. Nosotros vamos a brindarte nuestra ayuda, porque todos somos hermanos, todos somos hijos de Dios. Y estamos aquí para ayudarnos, bendecirnos y protegernos por el bien de todos nosotros. Recuerden, hermanitos y hermanitas del alma. Recuerden, hermanitos y hermanitas del alma, que los estamos esperando para poderlos ayudar. 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Todos los días recibimos muchos mensajes que nos hacen llegar nuestros hermanitos y hermanitas del alma. Aquí tengo un mensaje. Este mensaje me llega desde Paján. Este mensaje dice: hermanito David, porque a mi hijo le da mucho dolor de cabeza, porque él se siente enfermo, se siente decaído, y cuando yo le hablo, le digo algo, que haga algún mandado, se pone molesto, rebelde. Hermanito David, me dice que se va a ir de la casa, y yo como madre sufro mucho. Hermanito David, ayúdeme, yo soy una madre que me encuentro muy preocupada por mi hijo, nacido el 3 de noviembre de 1999, de las iniciales S-A-N-D. Ayúdeme, hermanito David, le quedo muy agradecida. Querida hermanita, la madre que se encuentra muy preocupada por su hijo, que está muy enfermo y que es muy rebelde, hermanita del alma, el estudio realizado a su mensaje claramente me revela que su hijo Sandro Arturo, del signo Escorpio, ha recibido un daño que no era para él. Ese daño era para el padre de él, ya que su esposo, el padre de su hijo,
tuvo problemas por un terreno con un señor quien tiene el nombre de Melquiades Edilberto, y fue precisamente este señor Melquiades Edilberto quien le hizo brujería para su esposo, pero lamentablemente le cogió a su hijo, y lo más pronto posible hay que curarlo porque su hijo ya se encuentra enfermo desde hace 5 años que ustedes vienen buscando la curación de su hijo. Lo han llevado a diferentes lugares, pero no le han sacado la brujería que su hijo tiene dentro de su cuerpo. Y lo más pronto posible tienes que traer a tu hijo Sandro Arturo a mi centro de curaciones para darle curación en el nombre de mi Padre bendito, Rey del Universo. Querida hermanita, la madre muy preocupada por su hijo de Paján. Tengo otro mensaje. Este mensaje dice: hermanito David, siento desmayo a las piernas, siento dolor en la cintura que me pasa para la parte del bajo vientre, siento dolor en la parte del pecho, siento desesperación, angustia, tengo mareos y muchas ganas de vomitar cuando como.

0: 1 libra de Montalvo, el estudio realizado a su mensaje claramente me revela que usted ha sido víctima de brujería y esto a usted se lo dieron por la boca, y quien le dio esta brujería es su suegra, quien tiene el nombre de María Fernanda, ya que su suegra siempre ha tenido para usted malas ideas, porque le han dicho que usted es una mujer que lo tiene al hijo de ella, o sea, a su esposo, que usted lo tiene con brujería, lo cual es pura mentira. Hermanita del alma, visítame lo más pronto posible, porque esta mujer, su suegra María Fernanda, hará lo que sea brujería para que su hijo la deje a usted, y es por eso que su suegra quiere verla enferma, para que así de esa manera su hijo de ella, su esposo de usted, se aleje de usted. Pero eso no va a suceder, porque yo la voy a ayudar, la voy a curar y voy a ayudarla para que su suegra María Fernanda le pida perdón a usted, porque usted es una muy buena mujer, querida hermanita del alma, Sara Elena. 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Hermanitos y hermanitas en Cristo Jesús, que Dios derrame bendiciones en cada uno de ustedes y en cada uno de vuestros hogares. Gracias por la sintonía prestada. Que Dios me los bendiga, me los proteja y me los ilumine por siempre a todos y cada uno de ustedes, hermanitos y hermanitas en Cristo Jesús.
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2: 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Noticia importante para el Perú, América y el mundo. 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
1: ¿Qué tal, queridos hermanos de la sintonía? Reciban el cordial saludo de su hermano espiritual, el ángel sanador. Igualmente con mi hermano Dayman Brando y mi hermana Mayra, estamos ayudando a hombres y mujeres, mujeres y hombres, que en esta vida en la cual vivimos, hay veces hay personas que muchas veces por falta de un consejo o una orientación no pueden salir adelante. Hay veces personas que muchas veces viven de fracaso en fracaso y muchas veces se esconden en la sombra de su destino. Recuerde, mi querido hermano espiritual, que para todo problema hay solución. Mientras haya vida, hay fe y esperanza. Lo único que hay que tener, la convicción propia que tu vida va a cambiar. ¿Cuántas personas hoy en día se ahogan en un vaso de agua? Hombres y mujeres que nunca preguntan nada y todo el tiempo viven en el yugo, en la desgracia, en la fatalidad. Siempre en la vida hay que preguntar. Por esto este mensaje de cada mañana, de cada día, a cada instante y en cada momento que lo realizamos es con la fe de uno mismo y con la voluntad y la convicción propia de nosotros los espiritualistas. El ángel sanador, Dayman Brando y la hermana Mayra somos las personas que te vamos a sacar de ese mundo en tinieblas, de ese hoyo donde tú te encuentras, de ese sitio oscuro que tal vez piensas que todo se te ha perdido, piensas que todo se te ha ganado en tu vida. No, todos volvemos a fracasar y todos volvemos a levantarnos. No hay persona que no haya tenido ningún problema en la vida. Usted no es la primera, mi querido hermano, ni mi querida hermanita. Todos en la vida tenemos problemas. Pero como te habla tu hermano el ángel sanador, todo problema tiene solución. Recuerde que estamos en la gran campaña de salud, de sanación espiritual. La campaña que lo estamos realizando desde el día 15 de marzo hasta el 30 de marzo, estamos en esta gran cruzada humanitaria. Usted que verdaderamente vive enferma, vive en padecimiento, vive en problemas, en infortunios, en desgracias, en fatalidades, el bus se le malogra, el carro se le malogra, muchas veces no sabes qué hacer y ese carro, ese vehículo prácticamente es tu herramienta de trabajo. Usted, amigo taxista, señor conductor, usted, señor panadero, que muchas veces se levanta desde muy tempranas horas para poder amasar ese pan, el trigo, para poder llevarnos nosotros un plato de comida a la boca. Bendición, gloria a Dios. Usted, hermano, que en estos momentos tal vez estás escuchando este programa de los espiritualistas ancestrales, Daiman Brando, el ángel sanador y la hermana Mayra, las personas que te vamos a ayudar. Usted, hermano, que sufre, trabaja, trabaja, trabaja, pero nunca encuentra el fruto de su trabajo.
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2: Amadísimos oyentes, ¿cómo se encuentran? ¿Cómo están todos ustedes? Reciban un cordialísimo saludo. Bienvenidos y bienvenidas sean todos y cada uno de ustedes a este su programa, El Magazine de la Salud. Orientado por estos sus servidores y amigos, consejeros espiritualistas como somos los Hermanos Santos del Brasil. Alegría grande estar aquí frente a estos micrófonos para llevarles a ustedes estos mensajes, orientándolos, diciéndoles qué camino es el que debe tomar usted en la vida, cómo puede usted solucionar un problema, curar una enfermedad, librarse de una hechicería, de una maldad, de un perjuicio. 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
2: Bueno, me llegan mensajes. Edilma me escribe este mensaje, me dice: hermanito, yo quiero su ayuda. Dígame qué puedo hacer en mi hogar, tengo muchos problemas, las cosas cada vez van de mal en peor. Por favor, dígame si mi esposo va a cambiar o no. Él se llama Edwin Alfonso, es nacido el día 30 de diciembre del año 2004. Yo soy nacida el día 21 de febrero del año 98. Bueno, mi querida hermana, primero que todo, la vida usted la ha golpeado en varias ocasiones. Ha tenido ya tristezas, desilusiones. Lamentablemente tuvo una mala experiencia usted con Marcos. De ahí quedó marcada su vida. Y en este momento su suegra está en contra. Ella no está de acuerdo en que el hijo esté con usted. Y a usted la están trabajando, la están velando. Esa es la razón por la cual hay tantos problemas. Además, usted tiene dos hijos fuera del matrimonio, o sea, en los compromisos anteriores, los fracasos que ha tenido. Y todo eso va en contra suya en este momento, porque esta mujer es racista. Es una mujer que a usted prácticamente la masca, pero no la pasa. Entonces, necesita usted hacerse una limpieza, hacer una liberación para poder retirar, sacar del cuerpo todo lo malo que hay. Me va a traer una vela roja, me va a traer una vela blanca, una vela azul, porque vamos a trabajar con lo que es el narciso negro y vamos a hacer un encantamiento, hacerle un desligamiento de cuerpo para que usted pueda florecer, porque no vas a seguir cargando esa cruz toda la vida. No vas a seguir llevando una vida miserable todo el tiempo. Aquí nosotros le vamos a ayudar para que su vida le cambie para bien.
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4: Bueno, en el día de hoy tenemos un testimonio de las personas que han venido y se han recibido beneficios aquí con los hermanos Santos del Brasil. ¿Cómo es su nombre, hermano?
5: Ernesto.
4: Cuéntele usted a las personas qué motivo fue el que lo trajo aquí hasta nuestro templo de atención.
5: 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Y yo le recomiendo a las demás personas que vengan aquí, que aquí encuentran la sanidad, la mejoría.
4: ¿Qué tenía su hijo cuando usted lo trajo acá?
5: Tenía un decaimiento del cuerpo. Tenía varias enfermedades, sin aliento, sin nada, y ahorita ha cambiado de todo, ha cambiado y está bueno, con energía y buena salud.
4: ¿Qué le recomienda usted a las personas que en este momento lo escuchan?
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2: Bueno, mis amigos, me llega este mensaje y me lo escribe la madre desesperada. Me dice: hermanitos, yo los escucho en sus consejos que dan, y quiero que me ayude, ya que tengo un hijo que él anda en el trago, no vale decirle, toma hasta 3, 4 o más días en la semana, la verdad que ya no sé qué hacer. Él se llama Aldemar, es nacido el día 26 de julio del año 99. Bueno, primero que todo, él perdió el hogar precisamente por el trago, por andar en la vagancia, pero no tiene la culpa. A él le dieron un bebedizo y por esa razón cayó en el alcohol. Y de ahí depende que ese cuenta tanto tiempo y no se ha podido liberar. Entonces es muy importante hacerle lo que es una limpieza, hacer una purificación de cuerpo, hacerle botar todo lo que hay malo. Y también es necesario hacerle lo que es un tratamiento. Va a conseguir lo que son 4 dientes de ajo, 6 hojas de col. Le va a agregar el jugo de la naranja y le prepara un vaso para que lo tome todos los mañanas en ayunas. Eso lo hace todos los días. También es muy importante que lo traiga para hacerle una canalización, porque a él lo veo mal, dése cuenta, centavo que consumes, que consigue, centavo que se toma, y lamentablemente ha caído también en las drogas. Entonces todo esto es un matadero de cabeza para usted. Va a venir hasta acá, le vamos a hacer una limpia, vamos a hacerle despojos, vamos a hacer una canalización para que puedas tener un cambio, para que él pueda regenerarse. No se preocupe, que nosotros tenemos la capacidad y el conocimiento para brindarle la ayuda y para que él pueda tener ese cambio que busca. Recuerde, no hay imposibles, sino mentes incapaces. Y yo invito a todo aquel, a toda aquella persona que me está escuchando, que tiene problemas, que tiene dudas, que tiene inquietudes, que está pasando dificultades, que tiene momentos difíciles, para que usted nos visite. Este mensaje que me escribe Marta, que le duelen mucho las piernas, se le adormecen los brazos, se pone fría el cuerpo, querida hermana. 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También le recomiendo licuar el ajo, el pepino, el jengibre con el limón, tomarlo en la mañana y en la noche al acostarse. Pero venga, nos visita. Usted necesita también una limpieza, unos despojos. Para eso estamos aquí, para ayudarte.
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2: En el día de hoy llegamos al final del programa. Vamos todos a tomar el vasito de agua y oremos con mucha fe. En el nombre del Padre, del Hijo y del Espíritu Santo. Amén, Jesús. Dios mío, gracias te doy por la luz que recibo. Tú eres mi salud, mi esperanza, mi fe. Protéjame a mí y a mi familia del maligno y perverso. Ampárame de toda la miseria del mundo. Líbrame de perecer con el mal entre los muertos en vida. Tú eres mi alegría, mi paz y mi felicidad eterna. Amén, Jesús. Tómense el vaso de agua. La bendición de Dios para todos ustedes.
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7: Mis queridos compadres, ¿cómo están todos ustedes? ¿Qué tal? Reciban cordialísimo saludo. Sean ustedes bienvenidos, sean bienvenidas a este su programa La Selva, sus secretos y sus plantas. Aquí está el cacique amazónico, el hombre que viene de la manigua trayendo el secreto, la contra, la ventaja, ayudándoles a todos ustedes, mis queridos compadres, para que solucionen el problema, para que curen el mal, para que se liberen de las enfermedades que le azotan. ¿Está usted cansado de luchar en la vida? ¿No tiene suerte? ¿Vive agobiado, con problemas, sufrimiento? 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Bueno, me llega este mensaje y me dice: Cacique Amazónico, por favor, necesito que me ayude. Dígame lo que me pasa, que no tengo suerte en la vida. Mi nombre es Manuel Misael. Quiero que me diga la verdad, fecha de nacimiento, 2 de febrero del año 75. Bueno, mi querido compadre, usted envejeció, se le blanqueó el cabello, se le arrugó la piel, y dese cuenta, viviendo solo, porque no pudo formar hogar, no pudo tener una conquista, precisamente porque a usted me le han hecho mal, a usted me lo salaron. Cuando usted tenía 19 años, le hicieron un entierro de panteón, con sal, lo bloquearon, lo maldijeron, y esa es la causa, el motivo, la razón por la cual usted no pudo conseguir una compañera. Por ese motivo es que usted vive abandonado, solo en la vida. Hasta su misma familia me le ha dado la espalda. No sé lo que va a hacer venir hasta acá, compadre. Yo le voy a ayudar, lo voy a limpiar, lo voy a despojar de todo lo que haya malo. Así que acérquese lo más pronto que usted pueda para yo poderle ayudar. 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
7: Bueno, mis compadres, no es momento para que llore, lamente o se queje de la vida. Es momento para que usted logre solucionar el problema, curarse, librarse de los males, de las enfermedades. Si usted, querido compadre, querida comadre, sufre en silencio, tiene momentos difíciles en la vida, no tiene suerte, todo me le está saliendo al revés, al contrario, yo lo invito para que usted visite. Usted me puede enviar su mensaje. Si usted tiene algún problema, tiene alguna inquietud, quiere saber sobre una enfermedad, cómo curarse, cómo tratarse, yo le puedo ayudar. 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Ahí le atiendo todos los días. Este mensaje me lo escribe Lorena. Y me dice: Cacique Amazónico, deseo saber la verdad, qué es lo que pasa con mi vida. Mantengo con mucho dolor en mi cuerpo. Mi fecha de nacimiento es el 30 de abril del año 2004. Espero su respuesta. Bueno, usted es una persona jovencita, pero desafortunadamente su salud se está deteriorando. Usted tiene principios de lupus. Póngale mucho cuidado a todo esto. También veo que usted es una persona que sufre en el amor. Lamentablemente no ha podido tener una vida feliz. Siempre van a haber barreras, contratiempos, dificultades en todo. Entonces, véngaseme aquí. Yo le voy a hacer tratamiento, limpieza, despojo, todo lo que usted necesita para que pueda tener una vida tranquila, en paz, en armonía, con alegría. Venga, que yo le ayudo. 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
7: Bueno, mis compadres, de verdad que me da mucha alegría todos los días estar aquí con ustedes, dándole la solución a sus problemas, diciéndole qué puede hacer usted con ese mal, con esa enfermedad que sufre. Escribe este mensaje de Emilce y me dice: Cacique Amazónico, yo vivo en Guayaquil. Ya voy para 12 años aquí con mi marido, mi familia. Pero créame que desde hace 2 años para acá nos ha venido una racha de mala suerte en todo. Quiero que me haga un estudio. La fecha de nacimiento es el día 27 de agosto del año 80. Bueno, mi querida comadre, sinceramente veo que no hay lo que más apriete que es la cuña del mismo palo. Y es su misma familia, su hermano Matías, y su hermana Gloria son las personas que a usted le han tenido envidia y son la gente que le quieren ver a usted en la miseria. Pues ustedes llegaron, montaron su negocio, les empezó a ir bien, compraron su carrito, empezaron a emprender con fuerza, pero ellos les alaron. Ellos se fueron donde una pitonisa y allí le mandaron a hacer a usted trabajo para que me le vaya mal. Es la razón de los accidentes, de los problemas con sus hijos y de todo lo que les está pasando. Entonces lo que deben hacer es venir acá. Venga que yo les hago limpia a todos. Los despojo, los libero para que ustedes puedan florecer. No se me preocupe. No se preocupe que yo soy ese el espiritista, yo vengo de la manigua del trapecio amazónico, trayendo el secreto, el chundú, el coquingo, el yajé, ayudándoles a todos ustedes para que tengan cambio. 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Bueno, mis compadres, en el día de hoy llegué al final del programa. Dios bendiga, Dios bendiga, Dios bendiga, Dios bendiga.
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Hola, hola, buenos días. Buenos días, buenos días, buenos días, queridos amigos que sintonizan Eifera 90.3. Bienvenidos a las primeras noticias correspondientes al día de hoy, sábado 9 de mayo de 2026. Les saludo a Mariel Carmen España desde Vinces, para toda la provincia, el país y el mundo, porque pueden sintonizarnos a través de la 90.3, a través de la página web, ¿no? www.radioeifel.com. También pueden enviarnos tus reportes de sintonía al número 099-9915-448, 099-9915-448. No se olviden que hoy sábado tenemos las templaditas. Hoy pueden solicitarnos también temas para sus queridas madrecitas, y que el día de mañana es el día de la madre, ¿no? Bueno, empezamos con las informaciones. Esta información acerca del antivirus. En Ecuador hay al menos 3 especies de ratones que podrían portar el virus, y conozca las zonas de riesgo. Aunque el Ministerio de Salud Pública mantiene un reporte de 0 casos confirmados hasta la fecha, la reciente publicación de la guía de del investigador de genética médica, César Paz y Miño, destaca las zonas de riesgo. Esta enfermedad zoonótica, transmitida principalmente por roedores silvestres, destaca por su tasa de letalidad de hasta el 40%. Una cifra alarmante dada la ausencia de vacunas o tratamientos antivirales específicos. El riesgo en Ecuador no es uniforme. Se concentra en ecosistemas específicos de la sierra y zonas altoandinas, donde la interacción entre el ser humano y especies de roedores es más probable. En conversación con Laura, Paz y Miño, dice que Ecuador tendría al menos 3 especies de ratones portadores del virus, y destaca que pasa solo en ratones silvestres y no con los de la ciudad. El doctor Paz y Miño señala que debido a condiciones ecológicas y antecedentes históricos en la región, las áreas con mayor vulnerabilidad son zonas rurales y áreas altoandinas, específicamente en la región sierra. Las provincias clave, ¿no?, donde podría registrarse este virus en Cotopaxi, Bolívar, Chimborazo, Tungurahua y Azuay. Y los hábitats específicos para que vivan estos animalitos son sitios con alta presencia de vegetación y roedores silvestres. La guía identifica 3 especies principales de roedores presentes en Ecuador que actúan como reservorios potenciales de este virus: el ratón colilargo, el Nepelomis albiguralis, roedor silvestre en zonas montanas, y el Oligorhizomys nigripes, roedor de cola larga presente en diversos ecosistemas. La prevención, ¿no?, para esto ocurre principalmente por inhalación, dice, aerosoles provenientes de excrementos, orina, saliva de roedores infectados. Hay que sellar grietas, orificios en paredes y techos para que no se meta ni un animal de estos, ¿no? Almacenar comidas en recipientes herméticos y no dejar basura acumulada, ya que esto llama a estos animalitos. No barrer en seco, dice, esto levanta polvo que contiene el virus. Usar una solución de hipoclorito, o sea, cloro al 10% sobre las superficies y excretas. Usar mascarilla N95 y guantes al limpiar bodegas o sitios cerrados por mucho tiempo. En zonas rurales o camping, aislamiento. No dormir directamente sobre el suelo. Antes de evitar refugios o cabañas que hayan estado cerradas, ventilar el área por al menos 30 minutos. ¿Pero cuándo acudir a emergencias? Si han estado en zonas rurales o en contacto con roedores y presentan los siguientes síntomas, la atención médica debe ser inmediata, ya que es vital para aumentar las probabilidades de supervivencia. Si tienen fiebre súbita, o sea, sin causa aparente, dificultad para respirar o sensación de ahogo, dolor muscular intenso y hipotensión, o sea, la presión baja. Estos son algunos síntomas de este virus, ¿no? Información que nos brinda diario La Hora, son las 7 de la mañana con 10 minutos. 7 de la mañana con 10 minutos.
Bueno, y quiero dedicar esta canción a la reina de la casa, a mi señora madre. A mi señora madre Lucy Villamar.

0: Bueno, le dedico ese tema a mi mami desde lo profundo del corazón. Continuamos con más informaciones. Innovó amplía compensación al transporte por aumento del precio del diésel y eleva la presión fiscal en Ecuador. El gobierno de Daniel Noboa oficializó este 8 de mayo de 2026 una nueva extensión de las compensaciones económicas para el transporte público urbano, tras la eliminación del subsidio al diésel. A través del Decreto Ejecutivo 387, el Ejecutivo reformó nuevamente el Decreto 125, emitido originalmente el 12 de septiembre de 2025, y amplió el mecanismo de transferencias monetarias para los propietarios de unidades de transporte intracantonal, o sea, urbano, combinado y rural. La nueva disposición establece que el beneficio se mantendrá por 8 meses y además abre la posibilidad de una prórroga adicional de hasta 4 meses más, siempre que así lo determine el Comité de Optimización Energética. La medida entra en vigencia de forma retroactiva desde el 12 de septiembre de 2025, la fecha en la que comenzó el esquema, ¿no?, de compensaciones tras la eliminación parcial del subsidio al diésel. El decreto también deja claro el objetivo político detrás de la medida, que evitar el mayor costo de combustible termine trasladándose al bolsillo de los ciudadanos mediante un incremento en las tarifas del transporte público. El mecanismo nació precisamente con ese fin. El decreto 125 estableció que las transferencias debían proteger al usuario de transporte y evitar el alza de tarifas que el ciudadano paga por el uso de transporte público. Según el texto oficial, los transportistas urbanos ya han recibido la compensación por 6 meses y ahora la recibirán por 2 meses más hasta junio de 2026. Información que nos brinda a diario La Hora, queridos amigos. Son las 7 de la mañana con 16 minutos. 7 de la mañana con 16 minutos. La hora para Agustinita Betancourt. La hora para don Galo Beas y su querida esposa, la señora Celia Aguirre, que se encuentran en sintonía de la 90.3. Martita Jiménez, allá en el Hacha. Buenos días, Martita. Buenos días, Jovita Bustamante. Don Alejandro Vaidal, don Carlos Barahona. Don Germán Villón, don Pedro Almea, nuestros amigos que nos sintonizan desde la provincia del Guayas. Saludos para doña Aide Cuello López, que se encuentra sintonizándonos también, como todos los días, fiel oyente. Nos vamos con una pausa publicitaria y ya volvemos con más informaciones.
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7:25. 7:25. La hora para don Carlos Barahona, que nos sintoniza desde la parroquia Lorenzo de Garaycoa en el cantón Simón Bolívar. Continuamos con más informaciones. Presidente Noboa entregó primeros pagos a productores que vendieron directamente su arroz. Información que nos brinda Diario El Universo. Los productores arroceros que empezaron a vender sus sacas de arroz en cáscara directamente al gobierno. Desde el pasado 4 de mayo anterior, comenzaron a recibir sus pagos. Fue el presidente de la República, Daniel Noboa, el que se encargó este viernes 8 de mayo entregar los primeros cheques a los agricultores en la provincia de Los Ríos, destacó el Ministerio de Agricultura, Ganadería y Pesca. El gobierno proyecta comprar 20.000 toneladas de arroz en total hasta junio próximo, para lo que se destinó un presupuesto de 8 millones de dólares. Muchos dudaban de la capacidad de pago, pero ustedes les han cerrado la boca, expresó el primer mandatario en un evento efectuado en la provincia de Los Ríos, donde 5 productores de arroz recibieron sus cheques correspondientes al pago de su gramínea, ofertada en la compra pública a los precios mínimos de sustentación, que es $34 la saca de 205 libras de arroz grano corto y $36 el de grano largo. El ministro de Agricultura, Ganadería y Pesca, Juan Carlos Vega, afirmó que este proceso beneficia directamente a los productores, pagando el precio justo y la calidad adecuada. El ministro refirió que existen 4 puntos habilitados para la recepción del arroz en la provincia de Guayas y Los Ríos, que concentran alrededor del 94% de la producción nacional. Vega agregó que los técnicos del MAC recorren el campo para ampliar el número de productores y garantizar que accedan a esta compra directa, sin intermediarios y sin piladoras. Gracias a Banecoador por facilitar el pago que se realice en un tiempo récord, señaló el ministro Vega, en tanto que los productores agradecieron por la rápida cancelación. En este evento, el presidente de la República expresó que a quienes se les acabó la teta nunca les gustan los funcionarios honestos. Decía que no me traigan ni su ministro que no entiende el agro. Querían uno de ellos para que mantenga la troncha, para que ande distribuyendo la urea, para que ande haciendo lo que les dé la gana. Ahora tenemos un ministro honesto, que por más que tiene cara de gringo, dice, tiene un corazón Montubio. Información que nos brinda Diario El Universo. Qué bueno, ¿no?, que ya le hayan entregado sus primeros cheques a los agricultores que vendieron sus saquitas de arroz en cáscara. Información que nos brinda Diario El Universo. Vamos a complacer a don Galo Beas. Vamos a complacer a don Galo Beas, a su querida esposa, con este tema de JJ Pasionarias.

0: Bueno, y complacimos a nuestro querido amigo don Galo Vea, su querida esposa, la señora Seneguirre, con este tema Pasionarias de JJ. Nos vamos con otra pausa publicitaria y ya volvemos con más templaditas. Bueno, ya volvemos con más canciones que les dedican a sus queridas mamitas.
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7 de la mañana con 38 minutos. 7 de la mañana con 38 minutos. Y un mensaje dice a mi querida madre Marta Jiménez Duarte, de parte de mi querida amiga Olguita Macías Jiménez. Este mensaje para su querida mamita, la fiel oyente de Eiffel, Martita Jiménez Duarte. Si las madres fueran flores, tú serías la más hermosa flor, madre de mi corazón. Qué lindo lo que le dice Olguita a Martita. Le dedica con mucho amor ese tema, madre amiga fiel.

0: Bueno, y complacimos, ahí complacimos a Olguita Macías con este tema que le dedica a la fiel oyente de Eiffel a 90.3, Martita Jiménez. De las 7 de la mañana con 44 minutos. 7 de la mañana con 44 minutos. Y el clima para el día de hoy. Vamos a ver cómo estará el clima en Ecuador este sábado 9 de mayo, según el INAMI, el Instituto Nacional de Meteorología e Hidrología. Informó sobre el pronóstico del tiempo para este sábado 9 de mayo. Para este día, las temperaturas en el litoral oscilarán entre 22 grados centígrados y 34 grados centígrados. En la costa, en la región interandina se ubicará entre 7 y 25 grados centígrados y en la Amazonía será entre 18 y 34 grados centígrados. La región insular tendrá temperaturas entre 24 y 31 grados centígrados. Asimismo, se esperan niveles altos y muy altos de radiación ultravioleta en gran parte del territorio nacional. Como siempre les digo, no hay que salir con gorra, zapato deportivo, con paraguas, con abrigo, porque oiga, uno como que se quema, la piel como que arde ahora, bien feo. Información que nos brinda Diario El Universo, nos vamos con otro espacio de televentas. Nos vamos con otro espacio de televentas. Y ya volvemos con más informaciones.
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de la mañana con 52 minutos. 7 de la mañana con 52 minutos. La hora para mi querido Jeremy Bastidas, que se encuentra en sintonía de la 90.3, escuchando la primera entrega de noticias. Vamos a complacerlo con ese tema de JJ Azabache.

Bueno, y lo complacimos con ese tema de JJ Azabache. Son las 7 de la mañana con 55 minutos. 7 de la mañana con 55 minutos. La hora para quienes se encuentran en sintonía de la 90.3. El día de hoy, sábado 9 de mayo de 2026. Y feriados de Ecuador, dicen 2026. El calendario completo, fechas y todos los puentes del año. Ecuador cuenta con su calendario oficial de feriados nacionales para 2026. Un año en que los ciudadanos tendrán 11 días de descanso obligatorio y no recuperable. Además de un feriado adicional correspondiente a las fiestas cívicas de cada provincia. El cronograma fue difundido por el gobierno ecuatoriano junto con la planificación oficial de feriados hasta 2030, con el objetivo de que las familias puedan organizar viajes, vacaciones y actividades recreativas, además de impulsar el turismo interno y la economía local. Según la normativa vigente, los trabajadores que laboren durante los días festivos deberán recibir una compensación económica adicional o un día compensatorio de descanso, conforme establece la ley de feriados. Los feriados, ¿no? Empiezan el 1 de enero, que es año nuevo. Y el puente hasta el domingo 4 de enero, que fue 16 y 17 de febrero, lunes y martes, carnaval, puente de 4 días. El 3 de abril, que fue viernes, Viernes Santo, puente hasta el 5 de abril. El 1 de mayo, viernes, día del trabajo, puente hasta el domingo 3 de mayo. 25 de mayo, que cae lunes, batalla del Pichincha. El 24 de mayo es trasladado, un puente de 3 días, desde el sábado 23 hasta el lunes 25. El 10 de agosto, que cae de lunes, primer grito de independencia, el puente de 3 días, desde el sábado hasta el 8. Perdón, desde el sábado 8 hasta el lunes 10, en feriado, ¿no? El 9 de octubre, que cae de viernes, independencia de Guayaquil, hay un puente de 3 días hasta el domingo 11 de octubre. El 2 de noviembre, que cae de lunes, que es Día de los Difuntos, tiene un puente de 4 días, desde el sábado 31 de octubre hasta el martes 3 de noviembre. El 3 de noviembre, que cae martes, independencia de Cuenca, incluido el puente de noviembre. El 25 de diciembre, que es viernes, que es Navidad, su puente es hasta el domingo 27 de diciembre. El calendario 2026 tendrá varios fines de semana extendidos, especialmente en carnaval y noviembre, cuando los ecuatorianos podrán disfrutar de hasta 4 días consecutivos de descanso. Las autoridades esperan que estos feriados contribuyan al movimiento turístico hacia playas, destinos andinos, Amazonía y ciudades patrimoniales, beneficiando a hoteles, restaurantes y operadores turísticos de todo el país. Información que nos brinda diario El Universo. Son las 7 de la mañana con 58 minutos. 7 con 58 minutos. Y con mucho amor y cariño le dedica este tema Agustinita Betancur, su querida madre, Carmencita Franco, en la cooperativa Aguirre Abad.

0: Bueno, y complacimos a Agustinita Betancourt con este tema para su querida madrecita Carmencita Franco. Nos vamos con otro espacio publicitario y ya volvemos. Ya volvemos con más.
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8 de la mañana con 9 minutos. 8 de la mañana con 9 minutos. La hora para doña Magali Peralta, que se encuentra en sintonía de la 90.3, como todos los días, ella fiel oyente de Eiffel también. Vamos a complacerla con ese tema, Madre, Amiga, Fiel.

Bueno, ahí complacimos a doña Magali Peralta con ese tema. Vamos a complacer a la fiel oyente también, Martita Jiménez. Vamos a complacerla con ese tema de JJ. Con ese tema de JJ, Madre hay una sola.

0: Bueno, y complacimos a Martita Jiménez con este tema. Nos vamos con otro espacio de Televintas y ya volvemos con más informaciones.
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8 de la mañana con 19 minutos. Continuamos con más. En la parroquia Pimocha, un hombre fue victimado el día de ayer en una zona rural. Un ataque armado al estilo sicariato se registró la tarde este viernes en una zona rural del cantón Babahoyo, provincia de Los Ríos, específicamente frente a la hacienda San Luis, en la jurisdicción de la parroquia Pimocha. De acuerdo con información preliminar, la víctima fue identificada como Guillermo Rodríguez, quien se movilizaba a bordo de un vehículo Chevrolet Aveo de color rojo, cuando fue interceptado por varios sujetos armados. Los atacantes le habrían propinado al menos 5 impactos de arma de fuego, causándole la muerte ipso facto en el lugar de los hechos. Tras alerta ciudadana, unidades de la Policía Nacional acudieron al sitio para coordinar la escena e iniciar las primeras investigaciones que permiten esclarecer las causas del crimen e identificar a los responsables. Posteriormente, el cuerpo fue trasladado al centro forense correspondiente para cumplir con las diligencias de ley. Información que nos brinda CCI Televisión Babahoyo. Las 8 de la mañana con 21 minutos. 8 con 21 minutos. Y le dedican ese tema a la señora Germania Sánchez Moreno, de parte de su hija Dolores. Ese tema que se titula A mi linda madre.

Bueno, ahí la complacimos. A la señora Dolores, que le dedica este tema a su querida madre Germania Sánchez Moreno. De las 8 de la mañana con 24 minutos. 8 con 24 minutos. Y en el Aguayo, el día de mañana, estará cumpliendo un año más de vida la risueña niña Madeline Cornejo Vera. De parte de sus padres, abuelitos, tíos y demás familiares, en especial de su abuelita Dolores, le desean muchos parabienes. Que siga cumpliendo muchos años más de vida. Que el Todopoderoso le regale sabiduría para que siga por el camino del bien. Le dedican ese tema, mi niña bonita.

8 de la mañana con 29 minutos. Quiero dedicar este tema especial a mi tía, mamá, mi querida Rufina Díaz, por celebrarse, ¿no? El Día de las Madres.

0: Decimos, ahí está este tema que le dedico a mi querida tía mamá, la señora Rufina Díaz. Bueno, queridos amigos, llegamos a la parte final. Los espero a las 12 horas en el siguiente informativo, el informativo Río Vinces, con todas las informaciones en carácter local, nacional e internacional. Espero que sigan en sintonía con las siguientes programaciones. Que tengan excelente mañana. Cuídense. Bendiciones.
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la provincia de Santa Elena. ¿Qué tal, amigo? Buenos días, buenos días. Bienvenidos a tu programa Fin de Semana Supercaliente. Felipe Gaiz te acompaña. Un abrazo grande. Por hacer parte del programa, puedes comunicarte al 27-91-105 y también puedes enviar tu mensaje al 0997-2981-14. Bienvenidos, bienvenidas. Aquí iniciamos Supercaliente a través de iPhone Super Stereo 90.3 en FM. Buenos días, bienvenidos.

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0: Bueno, avanzamos con la música, estamos con el tiempo exacto, 10 de la mañana con 9 minutos.
1: Los Reyes del Norte. De la provincia de San...
0: Qué lindo, vamos avanzando. Saludos para toda mi gente que está en la sintonía. Un saludo muy cordial para la gente de la Carmelita. Buenos días a toda mi gente de la Carmelita. Buenos días. Por ahí avanzamos. Los saludos también para Maritza Zambrano, de parte del sobrino Jordi Zambrano de Las Piñitas, que está de Happy Birthday.

0: Muy bien, continuamos. Seguimos con más ambiente en esa mañana. Saludos para todos los amigos del país. Un saludo especial para Erika Valdión, también en Babahoyo. Buenos días, Babahoyo.
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0: Qué bonito, los saludos para los amigos de Las Piñitas. Buenos días a toda mi gente de Las Piñitas. Ahí estamos a todo volumen. Hola, tengo un saludo muy especial para Marixa Zambrano. Dice felicidades de parte del sobrino Jordi Zambrano, ¿no? Que está de Happy Birthday, dice por allá. Bueno, que la pase bonito, don Jordi, con toda la gallada, toda la familia. Un saludo para Marixa Zambrano. Allá en Las Piñitas está de Happy Birthday de parte del sobrino Jordi Zambrano. Que le desea lo mejor del mundo. Hoy va a haber buena gallina, buen pavo, buen pastel. Felicidades.
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0: Ahí estamos entonces saludando a toda esa gente linda que nos escucha esta mañana, fin de semana. Estamos con el tiempo, 10 de la mañana con 11 minutos. Ahí saludamos a Marixa Zambrano de parte de Jordi Zambrano.

0: bien, ahí estamos complaciendo a todos los amigos de esa mañana.
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0: Qué bonito saber que estás en la sintonía este fin de semana. Bueno, estamos a pocas horas de celebrar el día de la mamacita, ¿no? Buenos días. Saludos para Manuel León también, que las acompaña. Un saludo para Marjorie, buenos días, Marjorie. Allá la gente de Boromar, saludos allá en Punta Brava, dijo Don Feli, buenos días. Sintonía, saludos a la familia John Vélez. Para la familia Montoya, un saludo para la señora Mayuri. Que la pase bonita el domingo, dice chévere. Que el día domingo la pase bonita por el Día de las Madres. Saludos a toda mi gente de Punta Brava. ¡Hoy sí, señor! ¡Qué bueno! Dice por acá Mayuri, dice, me van a traer a buen regalo, dice de Mocacho. Bueno. Saludos para Manolito, un saludo especial para toda mi gente linda de Montalvo. Sintonía tremenda para Raquel Millón también en Caluma. Verónica Bajaña nos acompaña en Caluma a todo volumen.
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0: Buenos días.
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0: Qué bueno, saludos para toda esa gente linda que nos escucha esta mañana. Allá la gente linda que está a todo volumen. Los saludos muy cordial para Mariela Mindiola. Buenos días, Mariela Mindiola. Bueno, y toda la familia, la gente en la Carmelita que están en la sintonía tremenda.
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0: Buenos días, mi gente de la Carmelita. Buenos días. Les saludamos a todos los amigos de la Carmelita que están en la sintonía de la radio. Se viene el Día de las Madres, no, prepárense con los regalos. Saludos para Mayuri, buenos días Mayuri. Ya la señora Mayuri, ya le llegan los regalos. Ya para ahí me cuento que llevaron 4 tachos.

Bien, saludos para Erika. Ahí está Erika, nuestra amiga Erika también nos acompaña, Mamahoyo. Saludos para don Felipe, que está todo Colombia. Buenos días, mi gente linda. Ahí le complacemos a Marjorie. Hoy celebra, hoy y mañana, o sea, como fiestas patronales, sábado, domingo, bueno. Un saludo para Marjorie y la más querida, ahí está la más querida.

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2: Bonito, avanzamos, seguimos compartiendo lo mejor de la música este fin de semana. Estamos con el tiempo, 10 de la mañana con 35 minutos. Un saludito para Orlando Gamboa en Babahoyo. La sincronía también a los amigos de Milagro. Saludo para mi sargento Imán también por días en Milagro. Un saludo para todos los amigos que nos escuchan este fin de semana, gente que está elaborando, haciendo cosas importantes, ¿no? Bueno, y para todas las mamacitas, llega su día, ¿no? Para usted, mamacita, usted que nos escucha.

0: para gozar. Buenos días, saludos para Amalady Zambrano. Buenos días, gracias por escucharnos. Estar en la sintonía de la radio, Amalady Zambrano. Buenos días. Para bailar. El domingo. Se viene el día de las mamacitas este domingo, el día de las madres, qué bueno. Un saludo para Verónica Bajaña, también es mamacita Verónica Bajaña, bueno, está bien.
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0: Qué linda saludo para esas mujeres guerreras, esas mujeres luchadoras.
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0: Feliz día, mamá.
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0: llévale buen regalo a tu mamá, ya.
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0: Un saludo para Erika Valdión, también con la Jacoma. Un saludo para Juan Caicedo.
1: 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El domingo se hizo pa' beber. 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
0: Reportes telefónicos al 27-91-105. Buenos días, Rosangélica. Buenos días. Saludos para todas las mamitas y para

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6: ¡Qué bonito! Avanzamos, seguimos en un programa súper caliente fin de semana. El Astro Rey asoma que en Vinces, ¡qué bueno! Ahí tenemos este hermoso vallenatico del siglo.

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1: Qué bonito comenzamos. Los saludos para todos los amigos que nos escuchan en Palestina, la familia Gamboa en Palestina. Buenos días. Ahí saludamos también. Saludos cordiales para don Manuel Ullón, también la familia Ullón Belli. Buenos días. A todos mis que tienen el empalme. Y también para don Iván Favara. Un saludo de San Pedro para Darwin Reyes, también que está en sintonía de la radio.

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2: ¡Otra vez!
3: Muy bien, vamos a continuar con más música. Seguimos saludando a todos los amigos que están en la sintonía. Saludos cordiales a la gente en Baba, para Marisol también. Un saludo para todos los amigos que nos escuchan allá en el Cantón Mocache. La sintonía Morro Lindo, para Jessica Méndez también, que nos acompaña. Buenos días.

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bien, me borraché por tu culpa. Saludo especial para Sofía Castillo. Un saludo especial para Sofía Castillo. Ahí le estamos saludando. Saludos cordiales a toda mi gente linda. Buenos días, don Rubencho. Un saludo muy especial para, de parte de Rubén, para la señora Sofía Castillo. Feliz Día de las Madres. Hoy va a estar botando la casa por la ventana, ¿eh?

Muy bien, avanzamos. Les saludo para todos los amigos que les escuchan esta mañana. Bueno, se viene el día de las mamacitas. Qué lindo, un saludo especial para toda mi gente linda que está a todo volumen. Ahí les saludamos a Erika Valdión en Babahoyo. En Palestina, saludo para Zuleika Mestanza en Maculvia, Guayaquil. Familia Cerezo Herrera. El buenos días para Caterina González, para su querida madrecita. También buenos días a los hermanos González en Palenque, en la calle Babahoyo. Ahí les saludamos, les saludo para la señora Flora Herrera. Buenos días. Un saludito para la señora Flora Herrera que está en la sintonía de la radio. De parte de Caterina González, ahí estamos. 11 de la mañana con 56 minutos. El saludo para la señora Flora Herrera de parte de Caterina González. Con mucho, mucho amor, dice Cata. Bueno, el saludo especial para la señora Flora Herrera en la sintonía.

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0: Hola, hola, ¿qué tal? Buenas tardes. Buenas tardes, buenas tardes, buenas tardes, queridos amigos que sintonizan EIFE la 90.3. Bienvenidos, bienvenidos a la segunda entrega de noticias correspondiente al día de hoy, sábado 9 de mayo de 2026. Buen provecho para quienes se encuentran degustando un rico almuerzo a esta hora del día. Les saluda María del Carmen España, desde Vinces para toda la provincia, el país y el mundo. Porque pueden sintonizarnos a través de la página web www.radioeifel.com. Pueden enviarnos sus reportes de sintonía al número 099-99-15-448. 099-99-15-448. Empezamos con las informaciones, queridos amigos. Veamos qué nos trae Diario El Universo. Empresarios esperan normalización del intercambio comercial de los aranceles entre Ecuador y Colombia. Mientras corre el plazo de 10 días que la Secretaría General de la Comunidad Andina dispuso a Ecuador y Colombia para demostrar los aranceles recíprocos, gremios empresariales ecuatorianos esperan que las relaciones comerciales entre ambos países se normalicen. El pasado 7 de mayo, el organismo regional, con base en pedidos de los gobiernos de Daniel Noboa y Gustavo Petro, resolvió a través de varias resoluciones que la tasa de seguridad impuesta por Ecuador, que actualmente es del 100%, y los aranceles de Colombia, que son escalonados, vulneran el programa de liberación de la comunidad andina consagrado en el Acuerdo de Cartagena. Por ello, se ordenó el retiro de las medidas que impactan a los productos importados de cada país. Con el contexto actual del mercado por la Secretaría del CAN, el Comité Empresarial Ecuatoriano, que agrupa federaciones, cámaras, asociaciones, corporaciones y otras instituciones de sectores productivos, señaló que este escenario representa una oportunidad para avanzar hacia la normalización y el restablecimiento pleno del comercio bilateral entre ambos países. El CEE, presidido por Juan Carlos Navarro, se pronunció mediante un comunicado publicado la noche del viernes 8 de mayo, sugirió que la sustitución debe ser un punto de partida para que los países trabajen en conjunto en los desafíos compartidos, como la seguridad fronteriza, sin alterar el flujo comercial, la competitividad y la estabilidad económica. Consideramos fundamental que las autoridades de Ecuador y Colombia avancen en el cumplimiento e implementación coordinada de las relaciones emitidas por el CAN, fortaleciendo la institucionalidad andina, la confianza bilateral y las condiciones necesarias para el desarrollo de los sectores productivos de ambas naciones. Finaliza el comunicado del comité. Información que nos brinda Diario El Universo. Nos vamos con un espacio publicitario y ya volvemos con más informaciones.
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12 horas con 11 minutos. 12 horas con 11 minutos. La hora para quienes se encuentran en sintonía de la 90.3. Saludos para Agustinita Betancur, don Alejandro Vidal, don Carlos Barahona, Jovita Bustamante, Martita Jiménez. Para su hija Olguita también, que se encuentra en sintonía de la 90.3. Don Galo Beas y su querida esposa, la señora Ceneirre. Continuamos con más informaciones. Con más informaciones, veamos qué nos trae Diario La Hora. Novoa amplía compensación del transporte por aumento del precio del diésel y eleva precios fiscales en Ecuador. El gobierno de Daniel Novoa oficializó este 8 de mayo de 2026 una nueva extensión de las compensaciones económicas para el transporte público urbano tras la eliminación del subsidio al diésel. A través del decreto ejecutivo 378, el ejecutivo reformó nuevamente el decreto 125, emitido originalmente el 12 de septiembre de 2025, y amplió el mecanismo de transferencias monetarias para los propietarios de unidades de transporte intercantonal, urbanos, combinados y rural. La nueva disposición establece que el beneficio se mantendrá por 8 meses y además abre la posibilidad de una prórroga adicional de hasta 4 meses más, siempre que así lo determine el Comité de Optimización Energética. La medida entra en vigencia de forma retroactiva desde el 12 de septiembre de 2025, fecha en la que comenzó el esquema de compensaciones tras la eliminación parcial del subsidio al diésel. El decreto también deja claro el objetivo político detrás de la medida, que es evitar que el mayor costo del combustible termine trasladándose al bolsillo de los ciudadanos mediante un incremento en las tarifas del transporte público. El mecanismo nació precisamente con ese fin. El decreto 125 estableció que las transferencias debían proteger al usuario del transporte y evitar el alza de tarifas que el ciudadano paga por el uso del transporte público, según el texto oficial. Los transportistas urbanos ya han recibido la compensación por 6 meses y ahora la recibirán por 2 meses más hasta junio de 2026. Lo que inicialmente fue presentado como una medida transitoria se ha ido ampliando con el tiempo. Primero se creó en septiembre de 2025, luego fue reformado mediante el decreto 161, más tarde volvió a modificarse con el decreto 352 del 31 de marzo de 2026, y ahora suma una nueva extensión con el decreto 378. La secuencia refleja que el gobierno todavía no encuentra una solución estructural para reemplazar el subsidio del diésel sin afectar al transporte público ni generar costos a las personas que se benefician, ¿no?, del transporte público, a los pasajeros. La extensión llega en un momento especialmente delicado. El precio internacional del petróleo, WTI, volvió a ubicarse por encima de los $90 por barril, lo que en teoría debería favorecer a Ecuador como exportador del crudo. Pero en la práctica ocurre todo lo contrario. El país también importa grandes volúmenes de combustibles subsidiados, por lo que el alza internacional dispara los costos fiscales. Según cálculos de Marco Flores, un escenario de petróleo por encima de $90 podría generar una presión adicional anual de $1.100 millones en subsidios y compensaciones. Hay que recordar que desde el pasado 12 de abril de 2026 se registra un subsidio de más de $1.6 por cada galón de diésel vendido en Ecuador. Si las ayudas al transporte se extienden en 2 meses, el costo adicional será de aproximadamente $183.5 millones, ¿no? Pero si son 4 meses más, el costo llegará a $367 millones. A eso se suma el incremento en la importación del combustible. Ecuador importa anualmente 21,8 millones de barriles de diésel premium, 6,4 millones de barriles de diésel 2, 14,8 millones de barriles de GLP. En total, 43,1 millones de barriles expuestos al aumento del precio internacional. Con petróleo caro, la factura de importación podría subir en $1.600 millones anuales adicionales. En 4 meses, eso implicaría cerca de $533 millones más. Información que nos brinda Diario La Hora.
Información que nos brinda a diario la hora, queridos amigos. Son las 12 horas con 17 minutos. 12 con 17 minutos. Tenemos una invitación a Misa de Requiem.

Oración. Para aquellos que quiero y he tenido que dejar para ir al camino silencioso, no se apenen ni hablen de mí con tristeza, sino ríanse y hablen de mí como si estuviera con ustedes. Ya que nunca muere quien supo vivir y ha dejado en la tierra hermosos recuerdos, su vida valió la pena y quedarán sus enseñanzas, y el amor estará grabado por siempre en el corazón de todos los seres que le amaron. Su alma sigue viva, es el rayo de luz que veremos siempre, con la certeza de que volveremos a encontrarnos. Dios nuestro, acuérdate en tu misericordia de quien en vida fue la distinguida y respetada señora Teodora María Santillán Álava, quien partió al llamado del Señor el pasado 9 de mayo de 2025. Su esposo, el señor Cristóbal Zambrano Vera, sus hijos y demás familiares, por cumplirse un año de su sensible e inesperada partida, invitan a familiares, amigos y demás relacionados que fueron de la extinta a elevar una plegaria al Todopoderoso en la Santa Misa que se realizará este domingo 10 de mayo de 2026 en la Iglesia San Lorenzo del Cantón Vinces a las 9 de la mañana. Después de la misa, habrá una romería al pie de su santa tumba en el cementerio general. Por la asistencia a este acto de fe y piedad cristiana, sus familiares quedarán eternamente agradecidos. Paz en la tumba de quien en vida fue la distinguida y respetada señora Teodora María Santillán Álava. Sus familiares la recuerdan con el siguiente tema.

Bueno, continuamos con más informaciones. Son las 12 horas con 24 minutos. 12 horas con 24 minutos. La hora para quienes se encuentran en sintonía de la 90.3. Y el Día de la Madre impulsa la exportación de flores de Ecuador. Las ventas suben y crece la demanda en Estados Unidos y Europa. Cada mayo, la floricultura ecuatoriana entra en una de sus épocas más intensas del año, lo que para millones de familias representa un regalo tradicional por el Día de la Madre. Para Ecuador significa una oportunidad clave de que mueve exportaciones, empleo y una compleja operación logística internacional. Después de San Valentín, el Día de la Madre es la fecha comercial más importante para el sector florícola ecuatoriano. Concentra alrededor del 14% de las ventas anuales de la industria, según cifras del sector. La dimensión del negocio explica por qué esta temporada tiene tanto peso en la economía exportadora del país. Ecuador se mantiene como el tercer exportador mundial de flores, con más de 6.200 hectáreas cultivadas y cerca de 120.000 empleos directos, principalmente en provincias como Pichincha, Cotopaxi, Imbabura y Azuay. Para 2026, el volumen exportado de flores ecuatorianas proyecta crecer de 37.000 a 39.000 toneladas, impulsado por una mayor demanda, ¿no?, internacional, y por la expansión de canales digitales de comercialización. Estados Unidos sigue siendo el principal comprador de flores ecuatorianas durante esta temporada. Aproximadamente el 60% de las exportaciones vinculadas al Día de la Madre se dirigen a ese mercado, donde esta fecha presenta uno de los momentos de mayor consumo floral del año. Gran parte de la carga aterriza primero en Miami, principal centro logístico de distribución hacia supermercados, floristerías y plataformas de comercio electrónico. A ese mercado se suman otros distintos destinos no relevantes, los cuales son Canadá, Países Bajos, España y Rusia. En Europa, en Ámsterdam, siguen siendo uno de los principales puntos de entrada para distribuir flores de otros mercados del continente. La rosa ecuatoriana continúa dominando ampliamente las exportaciones, representa cerca del 73% de los envíos florícolas del país, impulsada por su reconocimiento internacional, por tallos largos, botones grandes, mayor duración, colores intensos. Durante el Día de la Madre, las variedades más demandadas son rojas, rosadas, blancas y tonos pastel. También crecen otros segmentos como las gixofila, claveles, crisantemos, astrosmelias, hortensias premium. El Aeropuerto Internacional Mariscal Sucre se ha consolidado como uno de los principales terminales de carga aérea de América Latina y el Caribe para exportación de flores. Durante esta temporada de alta demanda, las aerolíneas de carga han reforzado frecuencias para responder al incremento de pedidos hacia Norteamérica y Europa. En ese contexto, FedEx proyecta movilizar más de 2,8 millones de libras de flores desde Ecuador y Colombia, lo que representa un crecimiento de 19% frente a la temporada anterior. Para atender este pico estacional, la compañía anunció 17 vuelos adicionales, de los cuales 14 saldrán desde Bogotá y 3 desde Quito, completando sus frecuencias regulares hacia Miami. Desde FedEx vemos desde cómo el comercio electrónico está transformando la forma en la que las flores frescas llegan a los mercados internacionales y en fechas de alta demanda, como lo son el Día de la Madre. La tecnología, los datos y una logística internacional confiable son factores clave para conectar a productores de América Latina con compradores en Norteamérica de manera ágil, visible y predecible, señaló Angie Muir, gerente global de ventas de FedEx para la región andina y el Cono Sur. Otro cambio relevante es el crecimiento del comercio electrónico internacional de flores frescas. Plataformas como eBuyFlowers han comenzado a conectar directamente productores con compradores internacionales, reduciendo intermediarios y acelerando entregas. El marketplace
Ofrece más de 9.000 variedades de flores provenientes de 100 fincas, mientras operadores logísticos especializados permiten que los productos lleguen frescos a su destino final en menos de 3 días. El negocio floral ecuatoriano enfrenta desafíos climáticos, logísticos y de costos, pero el Día de la Madre sigue demostrando por qué es una de las fechas que más dólares genera para el sector exportador no petrolero del país. Información que nos brinda diario la hora. Queridos amigos, tenemos otra invitación a misa de Requiem.

0: Bueno, primero nos vamos con un espacio publicitario y ya volvemos. Ya volvemos con más.
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y sus nietos la recuerdan con profundo cariño, agradeciendo cada enseñanza, cada sacrificio y ese amor de madre que jamás desaparece, aun cuando ya no está físicamente entre nosotros. En esta fecha tan especial dedicada a las madres, su familia quiere decirle que nunca lo olvidarán, que su memoria permanece viva en cada reunión familiar, en cada oración y en cada momento importante de sus vidas, porque una madre nunca muere mientras siga viviendo en el corazón de sus hijos y sus nietos. Que Dios la tenga en su santa gloria y le conceda el descanso eterno a la señora Dolores Zambrano. Con infinito amor y eterno respeto, eterno recuerdo, le dedican esta sentida mención radial a su hijo Bartolito Cerezo y sus queridos nietos, al conmemorarse el Día de las Madres. Ellos la recuerdan con este siguiente tema musical.

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0: 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Bueno, y tenemos otro espacio publicitario. Ya volvemos con más.
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12 horas con 51 minutos. La hora para quienes se encuentran en sintonía de la 90.3. Continuamos con más informaciones. Y el envío de gasolina extra y diésel serán prioritarios para gasolineras. La Agencia de Regulación y Control de Hidrocarburos informó que tras reportarse un retraso en los procesos de transporte de los productos derivados, se activaron protocolos inmediatos para precautelar la disponibilidad normal de gasolina extra y diésel en el país. A través de un comunicado publicado este viernes por la entidad, se indicó que con la finalidad de mitigar posibles restricciones en las terminales del Beaterio en Quito y Pascuales en Guayaquil, el ARCH dispuso a Ecuador el envío prioritario del producto y la ejecución de medidas correctivas para mejorar los niveles de inventario y agilizar el despacho de combustible. De acuerdo con la entidad estatal, esta medida permitirá garantizar que las estaciones de servicio operen con regularidad y mantengan stock para atender la demanda ciudadana. El gobierno nacional, a través de la agencia, mantiene una supervisión rigurosa para asegurar el abastecimiento eficiente de combustible, aseguró la ARCH. Información que nos proporciona la Agencia de Regulación y Control de Hidrocarburos. Son las 12 horas con 53 minutos. 12 horas con 53 minutos. Saludos para don Alejandro Vidal, para don Carlos Barahona, para Jovita Bustamante. Buenas tardes, Jovita Bustamante. Martita Jiménez, don Galo Veas y su querida esposa que nos sintonizan, don Pedrito Almeida y su esposa también, que se encuentran en sintonía de la 90.3. Continuamos con más informaciones. Informaciones que nos proporciona diario El Universo. Y hasta abril el déficit de la balanza con Colombia se redujo un 52%, incluido el superávit para Ecuador en marzo. La tensión comercial entre Ecuador y Colombia por la implementación de tasas y aranceles entre dos países, que han variado de manera gradual, se refleja de una manera positiva para Ecuador en la balanza comercial hasta abril. En el primer cuatrimestre del año, ese indicador entre Ecuador y Colombia presenta una variación del 52% en comparación con el mismo periodo de 2025. Esto se observa en la disminución de $171 millones en el déficit que Ecuador mantiene con el país cafetero, producto del intercambio comercial, o sea, exportaciones e importaciones. Al analizar las cifras acumuladas de enero a abril, la balanza deficitará pasó, dice, de $328 millones en 2025 a $157 millones en 2026, de acuerdo con cifras del Banco Central del Ecuador y del Servicio Nacional de Aduanas del Ecuador. Al desagregar las cifras de exportaciones e importaciones, se refleja una caída en las dos actividades, aunque más marcada en las compras ecuatorianas desde Colombia, que cayeron un 30,9% al pasar de $608 millones en 2025 a $420 millones en este año. Mientras tanto, los envíos de productos y bienes ecuatorianos a Colombia decayeron un 6,2% en estos cuatro meses. En 2025, las exportaciones generaron $281 millones, mientras que en 2026, Ecuador cayó a $263 millones. Ecuador implementó la tasa de seguridad desde febrero pasado, con un nivel del 30% por razones de seguridad, debido a la falta de control de la frontera por parte de Colombia, señaló en su momento el presidente Daniel Noboa. Luego se actualizó al 50%, que estuvo vigente hasta abril de este año, hasta el 30 de abril, ¿no? Y desde el 1 de mayo pasado trepó al 100%. Información que nos brinda a diario El Universo, queridos amigos. Son las 12 horas con 56 minutos.
12 horas con 56 minutos. La hora para quienes se encuentren en sintonía de la 90.3. ¿Y cuánto subirá la gasolina en Ecuador? ¿Cuánto dice el crudo? Witty presiona un nuevo alza. El encarecimiento del petróleo West Texas Intermediate y de los derivados en el mercado internacional vuelve a presionar el incremento del valor de los combustibles por tercer mes consecutivo. La estimación de una nueva alza responde a que en abril de 2026 el costo promedio del petróleo referente para fijar los precios en Ecuador subió un 9,7% frente al mes anterior. Este comportamiento tiene efectos directos en el país, ya que la nación depende de la importación de derivados para cubrir su demanda interna, según explica Osvaldo Erazo, catedrático y analista petrolero. ¿Pero cuándo subirá la gasolina en Ecuador? ¿Cuándo y cuánto? Se estima que el ajuste del precio se aplique entre el 12 de mayo y el 11 de junio de 2026. En lo que va del año, el barril de petróleo del que extraen derivados aún más caros ha mantenido una tendencia al alza, superando los $100 en barril del barril, ¿no?, en abril y mayo, de acuerdo con el portal datosmacro.com. Los precios del barril, ¿no?, en 2026, en mayo, al día 7, dice 104,89 centavos. En abril, $100,32. En marzo, $91,38. En febrero, $64,51. Y en enero, $60,04. El precio de las gasolinas y el diésel importado registró subidas entre el 33,5 y 66,8% en marzo de 2026. Frente a febrero pasado, según el informe estadístico mensual de Petroecuador más reciente. El desglose por producto es el siguiente. Gasolina RON 80 subió de 80,59 a $114,31, o sea un 41,84% más. La gasolina RON 95 pasó de 89,45 a 119,49 centavos, o sea 33,58% más, y el diésel premium se incrementó de $99,18 a $165,46, un 66,83% más. Ante este panorama, Erazo prevé que si en la fijación de precios se consideran parámetros técnicos, este 12 de mayo se aplique un nuevo incremento del 5% en el diésel.

0: Nuevamente, información que nos brinda Diario Extra. Nos vamos con un espacio publicitario y ya volvemos con más.
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0: 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Bueno, que tengan un excelente fin de semana. Hasta el día lunes.
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3: Bueno, esta es una canción nueva que a nosotros nos gusta mucho y espero que ustedes también.

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¿Qué tal, mi gente? Buenas tardes, bienvenidos y bienvenidas. Gracias por estar conectados con nosotros. Clever García les acompaña esta tarde en Panorama Informativo. Buenas tardes a todos y cada uno de ustedes. Gracias por su amable sintonía. Hoy estamos sábado 9 de mayo del 2026. Sábado 9 de mayo 2026, oyentes de la 93. Aquí comenzamos con el desarrollo de las noticias. Comenzamos con el desarrollo de las informaciones a través de la 93. Ustedes que nos acompañan en diferentes lugares, sectores, recintos al año, muchísimas gracias. Aquí estamos desde Vince, París Chiquito, llegando con la buena música a través de la 90.3. Atención, mucha atención, oyentes de la radio, oyentes de la 93, cae banda relacionada con grupo delictivo con armas que iban a Imbabura. Mucha atención, la policía del Distrito Metropolitano destacó los logros obtenidos a través del toque de queda. Información de Diario El Universo, oyentes de la 93, mucha atención. Luego de una denuncia ciudadana, la policía realizó un operativo en el sector del Redondel de Guayabamba, noroeste de la capital, donde identificó tras los registros correspondientes la presencia de un arma de fuego dentro de un vehículo color dorado. Según el coronel Patricio Aldamaris, comandante de la Policía del Distrito Metropolitano de Quito, después de conversar con los ocupantes, se llegó a conocer que en un domicilio existían más armas de fuego, por lo que se realizó un allanamiento fundamentado en el toque de queda y estado de excepción. Oyentes de la radio, como resultado del allanamiento, se logró la aprehensión de varios ciudadanos ecuatorianos. Uno de ellos de 20 años de edad, otro de 44 y una mujer de 41 años de edad. Todos eran ecuatorianos. Además, fueron detenidos un hombre de 26 años y un ciudadano de 24 años de edad, además de 32 años, otro ciudadano. En ese último, indicó el oficial, tiene dos antecedentes penales, uno de ellos por porte y tenencia de armas de fuego. Así como lo estoy escuchando, asimismo se decomisaron 132 municiones de diversos calibres. Además, se retuvo un vehículo color plomo y además 2.810 y 5 teléfonos móviles. $2,810 y además teléfonos móviles. De acuerdo con las indagaciones previas, explicó, estas personas formarían parte de la agrupación delictiva Los Lobos, que estaría actuando en el sector de Calderón, en el extremo norte de la capital. Las armas de fabricación industrial aparentemente iban a ser llevadas al sector de Buenos Aires, en Imbabura, con la finalidad de realizar actos violentos en contra de ciudadanos de la localidad, es lo que mencionó el jefe policial. Oyentes de la 93, oyentes de la radio, información de Diario El Universo para todos ustedes que están en sintonía y que están acompañándonos a través de la 93. Muchísimas gracias a aquellos que nos permiten ingresar a cada uno de sus hogares y estar por ahí conectados también en diferentes lugares, sectores, recintos, aledaños. Hoy estamos viernes, mucha atención. 5:52 p.m. 5:52 p.m, oyentes de la 93. Seguimos con más informaciones en 5 días de toque.

0: de queda en Quito fueron detenidas 180 personas. Todas ya están libres. Los casos de judicialización en las unidades de flagrancia que tiene Quito, ninguno de los detenidos fue vinculado con ningún grupo delincuencial. Le contamos mucha atención, información de Diario Extra. En apenas 5 días de vigencia del toque de queda en Quito, un total de 180 personas fueron detenidas por incumplir la restricción de movilidad dispuesta por el gobierno nacional. Sin embargo, pese a las aprehensiones y las decenas de audiencias realizadas, ninguno de los implicados fue identificado como integrante de organizaciones criminales y todos recuperaron su libertad. La medida comenzó a regir desde las 23 horas del 3 de mayo, luego del decreto emitido del presidente Daniel Noboa, el cual prohibió la libre circulación hasta las 5 de la madrugada de la mañana del día siguiente. Desde entonces, las personas capturadas por irrespetar la disposición fueron procesadas en las unidades de flagrancia de Quitumbe, en el sur de Quito, y La Mariscal, ubicada en la avenida Patria, en el centro norte de la ciudad. Simplemente estaban allí fuera del horario establecido, donde estaban incumpliendo las reglas y normas estipuladas por el gobierno nacional, pero no tenían nada que ver con los grupos criminales, los GDO. Son las 5:54 y antes de la 93.5 de la tarde con 54 minutos. Vamos a la pausa y volvemos con más informaciones, más noticias a través de la 93.
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0: Seguimos con más informaciones, más noticias. Oyentes de la 93 victimaron en Quevedo al conductor de un taxi.

0: Mucha atención, atención, información de C6 Televisión, un nuevo hecho violento sacudió Cantón Quevedo la tarde del sábado 9 de mayo. Un conductor del taxi fue asesinado a tiros en el sector 10 de junio, generando alarma entre moradores y conductores del transporte público. De acuerdo con reportes preliminares difundidos en redes sociales, la víctima sería chofer de un vehículo perteneciente a la cooperativa Los Chapulos. Testigos indicaron que sujetos armados le habrían disparado al menos dos ocasiones en la cabeza antes de darse a la fuga. El crimen ocurrió en plena vía pública y movilizó a unidades especiales y policiales, quienes cercaron el lugar, la escena, para iniciar las primeras indagaciones, investigaciones también y también recopilar indicios que permitan identificar a los responsables. Oyentes de la 93, oyentes de la radio, victimaron en Quevedo a un conductor de taxi. A un conductor de taxi, oyentes de la 93. Vamos a la pausa y volvemos con más informaciones, más noticias.
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0: Seguimos con más informaciones, más noticias, oyentes de la 93. Oyentes de la radio, saludos para todos y cada uno de ustedes que están conectados, que nos amplifican en diferentes lugares, sectores, recintos, aledaños. Somos Eiffel 93, llegando con la buena información desde Vince, Pared Chiquito, a través de las diferentes programaciones regulares que mantenemos informativas. Ahora estamos con Panorama Informativo. Tenemos una misa de Requiem para todos ustedes que están en sintonía. Algunas misas, ¿ah? Invitación a misa de Requiem, oración. Para aquellos que quiero y he tenido que dejar para ir al camino silencioso, no se apenen ni hablen de mí con tristeza, sino ríanse y hablen de mí como si estuviera con ustedes. Ya que nunca muere quien supo vivir y ha dejado en la tierra hermosos recuerdos. Su vida valió la pena y quedarán sus enseñanzas, y el amor estará grabado por siempre en el corazón de todos los seres que lo amaron. Su alma sigue viva, es el rayo de luz que veremos siempre, con la certeza de que volveremos a encontrarnos. Dios nuestro, acuérdate en tu misericordia de quien en vida fue la señora Teodora María Santillán Álava, quien partió al llamado del Señor el pasado 9 de mayo del 2025. Su esposo, señor Cristóbal Zambrano Vera, hijos y demás familiares. Por cumplirse un año de su sensible e inesperada partida, invitan a familiares, amigos y demás relacionados que fueron de la extinta a elevar una plegaria al Todopoderoso a la Santa Misa que se realizará este domingo 10 de mayo del 2026 en la iglesia San Lorenzo del Cantón Vinces a las 9 de la mañana. Después de la misa habrá una romería al pie de su santa tumba en el cementerio general. Por la asistencia a este acto de fe y piedad cristiana, sus familiares quedarán eternamente agradecidos. Paz en la tumba de quien en vida fue la distinguida y respetada señora Teodora María Santillán Álava. Sus familiares la recuerdan con el siguiente tema musical, Oyentes de la 93.

Invitación a misa de requiem, oración. No llenen sus corazones de dolor y tristeza, pero recuérdenme en cada mañana. Recuerden la alegría y las sonrisas. Yo solo he ido a descansar por un tiempo. Aunque mi partida les cause dolor y tristeza, mi partida ha cesado mi dolor y me ha dado descanso. Así que sequen sus corazones, sequen sus ojos y recuérdenme no como estoy ahora, sino como yo era. Porque yo los recordaré a todos y los veré con una sonrisa. Entiendan en sus corazones que solo he ido a descansar, pero por un tiempo. Mientras tenga el amor de cada uno de ustedes, yo podré vivir mi vida en cada uno de sus corazones. Dios nuestro, acuérdate en tus misericordia de tu hija, señora Santa Otilia Valdés Rivas, sus hermanos Cruz, Lucas, Geraldo, Fausta y Santo, hijos Roberto Robinson, Mónica, María, Rosa y Vidal Rivas Valdés. Nietos, Israel, Génesis, Jorman, Miguel, Dalila, Eiker, Naisa, Jader, Itzel, Joamari, Yarleni y demás familiares. Por cumplirse un año de su sensible e inesperada partida y por recordarse el Día de las Madres, invitan a familiares, amigos y demás relacionados que fueron de la extinta a elevar una plegaria al Todopoderoso a la Santa Misa que se realizará este día domingo 10 de octubre, 10 de mayo del 2026 en la Iglesia San Lorenzo del Cantón Vinces a las 9 de la mañana. Después de la misa habrá una romería al pie de su santa tumba en el Cementerio General. Con la asistencia a este acto de fe cristiana, sus familiares quedarán eternamente agradecidos. Nota: habrá un carro disponible que saldrá desde la Casa del Duelo, ubicado en el recinto San Gabriel, a las 7 de la mañana. Para aquellas personas que deseen acompañar a la Santa Misa, que se realizará el día de mañana 10 de mayo del 2026 en la Iglesia San Lorenzo del Cantón Vinces, a las 9 de la mañana. Paz en la tumba de quien en vida fue la distinguida señora Santa Otilia Valdés Rivas. Sus familiares la recuerdan con el siguiente tema musical, Oyentes de la 93.

Invitación a misa de Requiem. Oración. Te recuerdo y renacen tus brazos y palabras de aliento. Sigo aquí recordando tu amor y amando tu recuerdo. Madre, es la palabra sublime. Madre, eres mi madre querida. Aunque no estés conmigo, mi corazón te siente cerca porque no te has ido. Te recuerdo y se llena mi alma de gozo por todo lo que me diste mientras estuviste junto a mí. Gracias, madre mía, por dejarme esos bellos recuerdos, ya que cerrando mis ojos yo te veo. Madre es el ángel que nos cuida hasta que volvamos a la casa del Padre. Y sé que si en mi mundo orabas por mí, tu amor me sigue tocando y tus oraciones han sido escuchadas. Concede, Señor, la felicidad de la gloria eterna a la señora Uga Francisca Quinto Cabrera, sus hijos Polo, Matilde, Pablo, Germania y Cecilia Aspiazu, bisnietos, nietos y demás familiares. Por cumplirse, por celebrarse también el Día de las Madres y recordar su legado, invitan a familiares, amigos y demás relacionados del hoy extinta a elevar una plegaria al Todopoderoso a la Santa Misa que se realizará el día domingo 10 de mayo de 2026 en la iglesia San Lorenzo del Cantón Vinces a las 9 de la mañana. Después de la misa habrá una romería al pie de su santa tumba en el cementerio general. Por la asistencia a este acto de fe cristiana, sus familiares quedarán eternamente agradecidos. Paz en la tumba de quien en vida fue la distinguida señora Uga Francisca Quinto Cabrera. Sus familiares la recuerdan con el siguiente tema musical, oyentes de la 93.

Atención, mucha atención, homenaje por el Día de las Madres. Por ser mañana el Día de las Madres, don Bartolito Cerezo quiere elevar un homenaje lleno de amor, respeto y nostalgia a la memoria de su querida madre, la señora Dolores Zambrano, una mujer que dejó una huella imborrable en la vida de su familia y de quienes tuvieron la dicha de conocerla. Su partida ocurrió de manera dolorosa a causa de complicaciones y una mala práctica médica durante un parto, hecho que marcó profundamente a sus seres queridos. Hoy, su hijo Bartolito y sus nietos la recuerdan con profundo cariño, agradeciendo cada enseñanza, cada sacrificio y ese amor de madre que jamás desaparece, aun cuando ya no está físicamente entre nosotros. En esta fecha tan especial, dedicada a las madres, su familia quiere decirle que nunca la olvidarán, que su memoria permanece viva en cada reunión familiar, en cada oración y en cada momento importante de sus vidas. Porque una madre nunca muere mientras se siga viviendo en el corazón de sus hijos y de sus nietos. Que Dios te tenga en su santa gloria y le conceda el descanso eterno a la señora Dolores Zambrano. Con infinito amor y eterno recuerdo, le dedican esta sentida mención radial a su hijo Bartolito Cerezo y a sus queridos nietos al conmemorarse el Día de las Madres. Sus familiares recuerdan a su ser querido con el siguiente tema musical

oyentes de la 93, y con esta misa estamos llegando ya al espacio final de noticias. Y obviamente de estar llegando con las diferentes misas de Requiem para el día de mañana, 10 de mayo, en conmemoración también del Día de las Madres. De mi parte, desearle lo mejor, que pasen bonito, que disfruten a lo máximo. Y obviamente que puedan compartir con su ser querido, quienes la tienen, quienes no, pues igual, si creen en Dios, en el amor, ahí está con ustedes. Un abrazo para todos ustedes. Doy lectura a la última misa de Requiem y obviamente con la música correspondiente. Y estamos ya llegando a la parte final del espacio noticioso. Un abrazo, cuídense bonito. Clever García estuvo en conducción. Invitación a misa de Requiem, oración. No llenen sus corazones de dolor y tristeza, pero recuerden en cada mañana, recuerden la alegría y las sonrisas. Yo solo he ido a descansar por un tiempo. Aunque mi partida les cause dolor y tristeza, mi partida ha cesado mi dolor y me ha dado descanso. Así que sequen sus ojos y recuérdenme no como estoy ahora, sino como yo era. Porque yo los recordaré a todos y los veré con una sonrisa. Entiendan en sus corazones que solo he ido a descansar, pero por un tiempo. Mientras tenga el amor de cada uno de ustedes, yo podré vivir el amor y mi vida en cada uno de sus corazones. Dios nuestro, acuérdate en tu misericordia de tu hija, la señora Santa Otilia Valdés Rivas. Sus hermanos Cruz, Lucas, Geraldo, Fausta y Santo. Hijos Roberto Robinson, Mónica, María, Rosa y Vidal Rivas Valdés. Nietos Israel, Génesis, Jorman, Miguel, Dalia, Dalila, Eiker, Naisa, Jader, Itzel, Joamari, Yarleni y demás familiares. Por cumplirse un año de su sensible e inesperada partida y por recordarse el Día de las Madres, invitan a familiares, amigos y demás relacionados que fueron de la extinta a elevar una plegaria al Todopoderoso a la Santa Misa que se realizará este día domingo 10 de mayo del 2026 en la iglesia San Lorenzo del Cantón Vinces a las 9 de la mañana. Después de la misa habrá una romería al pie de su santa tumba en el cementerio general. Por la asistencia a este acto de fe cristiana, los familiares quedarán eternamente agradecidos. Nota: habrá un carro disponible que saldrá desde la casa del duelo, ubicado en el recinto San Gabriel, a las 7 de la mañana, para aquellas personas que deseen acompañar a la Santa Misa. Paz en la tumba de quien en vida fue la distinguida y señora Santa Otilia Valdés Rivas. Sus familiares la recuerdan con el siguiente tema musical, oyentes de la 93.

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0: tantas cosas malas, tantas brujerías de las que son víctima mis hermanitos y hermanitas en Cristo Jesús. Pero para eso ya nos encontramos aquí, para poderte ayudar, para poderte curar de ese daño que te hicieron. Queridos hermanitos y hermanitas del alma, esta es la voz alentadora, la voz del hermanito David, que te hace la cordial invitación para ponerle punto final a todo tu sufrimiento. Usted, querido hermanito, querida hermanita, que está atravesando por muchos problemas en su vida, marchan mal sus negocios, en su hogar las cosas no marchan como antes, tienes enemigos cerca de tu casa, tu finca, tu agricultura no te da una buena producción, eres una persona que no eres correspondido en el amor. Trabajas, recibes el dinero en una mano y por la otra se te va como si fuera sal en el agua, sin saber cómo y de qué manera. Crías tus animales, pero misteriosamente se mueren o se pierden. Tu negocio está yendo de mal en peor. Tu esposo, tu esposa ha cambiado totalmente contigo. Tienes hijos con problemas en el camino de la delincuencia, el alcoholismo, la drogadicción. ¿Sufres alguna enfermedad desconocida en tu cuerpo? ¿Has visitado a una y a otra persona en busca de ayuda y le han dicho que su problema ya no tiene solución, ni su enfermedad curación? Queridos hermanitos, el día de hoy, nosotros, sus hermanos, sus amigos, sus más humildes servidores, quien te habla, el hermanito David, te hace la cordial invitación para que nos visites con fe, y con fe le vamos a poner punto final a tantos problemas, a tantas enfermedades que hoy en día vienes padeciendo. Recuerden, hermanitos del alma, que la fe produce energía, la duda debilidad, por eso siempre hay que tener fe para todo lo que nosotros nos propongamos hacer, para que de esa manera nos vaya bien. Y si ven que a pesar de todas las ganas, la fe que ustedes le ponen a su trabajo, las cosas no marchan bien, en vez de irte bien, te va mal, entonces tenga mucho cuidado, porque muchas personas son víctimas del daño, de la brujería que te hacen para destruirte. Querido hermanito, hermanita del alma, no pase un año más enfermo, no sufra más con los problemas que agobian su vida. Queridos hermanitos, recuerden que nosotros todos los días estamos recibiendo la visita de muchos hermanitos que nos visitan a nuestro centro de curaciones, que vienen cargados de desilusiones, porque han visitado muchos lugares en busca de ayuda, pero solamente recibieron promesas, ilusiones falsas, y muchos hermanitos que nos visitan ya estaban perdiendo hasta la fe, estaban perdiendo la esperanza, porque no lograban encontrar a alguien que verdaderamente los ayude a salir de ese mar lleno de incertidumbre, de problemas y de enfermedades. Pero recuerden, queridos hermanitos, que nuestro Padre Celestial, bendito Rey del Universo, es quien te guía, y en este momento que estás escuchando mi programa es porque usted ha sido iluminado, porque mi Padre Celestial alumbró tu camino para que nos visites y le pongas punto final a tanto sufrimiento. Muchos hermanitos que nos han visitado, que nos visitaban llorando, con lágrimas en los ojos, lloraban desconsoladamente, pero después de haber conversado conmigo, han encontrado el camino que los conduzca a tener felicidad en el hogar, a tener tranquilidad para vuestro corazón. Han encontrado la curación a su enfermedad, la solución a su problema, porque para eso nosotros hemos venido, queridos hermanitos, para poderte ayudar a ti que te encuentras sufriendo desde hace mucho tiempo. Nosotros vamos a brindarte nuestra ayuda, porque todos somos hermanos, todos somos hijos de Dios, y estamos aquí para ayudarnos, bendecirnos y protegernos por el bien de todos nosotros. Recuerden, hermanitos y hermanitas del alma, recuerden, hermanitos y hermanitas del alma, que los estamos esperando para poderlos ayudar. 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Todos los días recibimos muchos mensajes que nos hacen llegar nuestros hermanitos y hermanitas del alma. Aquí tengo un mensaje. Este mensaje me llega desde Paján. Este mensaje dice: hermanito David, porque a mi hijo le da mucho dolor de cabeza, porque él se siente enfermo, se siente decaído, y cuando yo le hablo, le digo algo, que haga algún mandado, se pone molesto, rebelde. Hermanito David, me dice que se va a ir de la casa, y yo como madre sufro mucho. Hermanito David, ayúdeme, yo soy una madre que me encuentro muy preocupada por mi hijo, nacido el 3 de noviembre de 1999, de las iniciales S-A-N-D. Ayúdeme, hermanito David, le quedo muy agradecida. Querida hermanita, la madre que se encuentra muy preocupada por su hijo, que está muy enfermo y que es muy rebelde, hermanita del alma, el estudio realizado a su mensaje claramente me revela que su hijo Sandro Arturo, del signo Escorpio, ha recibido un daño que no era para él. Ese daño era para el padre de él, ya que su esposo, el padre de su hijo, tuvo problemas por un terreno con un señor quien tiene el nombre de Melquiades Edilberto, y fue precisamente este señor Melquiades Edilberto quien le hizo brujería para su esposo, pero lamentablemente le cogió a su hijo, y lo más pronto posible hay que curarlo porque su hijo ya se encuentra enfermo desde hace 5 años que ustedes vienen buscando la curación de su hijo. Lo han llevado a diferentes lugares, pero no le han sacado la brujería que su hijo tiene dentro de su cuerpo. Y lo más pronto posible tienes que traer a tu hijo Sandro Arturo a mi centro de curaciones para darle curación en el nombre de mi Padre bendito, Rey del Universo. Querida hermanita, la madre muy preocupada por su hijo de Paján. Tengo otro mensaje. Este mensaje dice: hermanito David, siento desmayo a las piernas, siento dolor en la cintura que me pasa para la parte del bajo vientre, siento dolor en la parte del pecho, siento desesperación, angustia, tengo mareos y muchas ganas de vomitar cuando como. Por eso que tengo que comer poquito, y a este paso que voy, cada día me pongo mucho más delgada. Hermanito David, dígame qué enfermedad tengo. Yo soy de la provincia de Los Ríos, de Montalvo. Ayúdeme, hermanito David, soy de las iniciales S-E-N-F, nacida el 7 de octubre de 1977. Querida hermanita Sara Elena del signo Libra de Montalvo, el estudio realizado a su mensaje claramente me revela que usted ha sido víctima de brujería, y esto a usted se lo dieron por la boca, y quien le dio esta brujería es su suegra, quien tiene el nombre de María Fernanda, ya que su suegra siempre ha tenido para usted malas ideas, porque le han dicho que usted es una mujer que lo tiene al hijo de ella, o sea a su esposo, que usted lo tiene con brujería, lo cual es pura mentira. Hermanita del alma, visítame lo más pronto posible, porque esta mujer, su suegra María Fernanda, hará lo que sea brujería para que su hijo la deje a usted, y es por eso que su suegra quiere verla enferma, para que así de esa manera su hijo de ella, su esposo de usted, se aleje de usted. Pero eso no va a suceder, porque yo la voy a ayudar, la voy a curar y voy a ayudarla para que su suegra María Fernanda le pida perdón a usted, porque usted es una muy buena mujer, querida hermanita del alma, Sara Elena. 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Hermanitos y hermanitas en Cristo Jesús, que Dios derrame bendiciones en cada uno de ustedes y en cada uno de vuestros hogares. Gracias por la sintonía prestada. Que Dios me los bendiga, me los proteja y me los ilumine por siempre a todos y cada uno de ustedes, hermanitos y hermanitas en Cristo Jesús.
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3: Mis queridos compadres, ¿cómo están todos ustedes? ¿Qué tal? Reciban cordialísimo saludo. Sean ustedes bienvenidos, sean bienvenidas a este su programa La Selva, sus secretos y sus plantas. Aquí está el cacique amazónico, el hombre que viene de la manigua trayendo el secreto, la contra, la ventaja, ayudándoles a todos ustedes, mis queridos compadres, para que solucionen el problema, para que curen el mal, para que se liberen de las enfermedades que le azotan. ¿Está usted cansado de luchar en la vida? ¿No tiene suerte? ¿Vive agobiado con problemas, sufrimiento? 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Bueno, me llega este mensaje y me dice: Cacique Amazónico, por favor, necesito que me ayude. Dígame lo que me pasa, que no tengo suerte en la vida. Mi nombre es Manuel Misael. Quiero que me diga la verdad, fecha de nacimiento, 2 de febrero del año 75. Bueno, mi querido compadre, usted envejeció, se le blanqueó el cabello, se le arrugó la piel. Y dése cuenta, viviendo solo, porque no pudo formar hogar, no pudo tener una conquista, precisamente porque a usted me le han hecho mal, a usted me lo salaron. Cuando usted tenía 19 años, le hicieron un entierro de panteón, con sal, lo bloquearon, lo maldijeron, y esa es la causa, el motivo, la razón por la cual usted no pudo conseguir una compañera. Por ese motivo es que usted vive abandonado solo en la vida. Hasta su misma familia me le ha dado la espalda. No sé lo que va a hacer venir hasta acá, compadre. Yo le voy a ayudar, lo voy a limpiar, lo voy a despojar de todo lo que haya malo. Así que acérquese lo más pronto que usted pueda para yo poderle ayudar. 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
3: Bueno, mis compadres, no es momento para que llore, lamente o se queje de la vida. Es momento para que usted logre solucionar el problema, curarse, librarse de los males, de las enfermedades. Si usted, querido compadre, querida comadre, sufre en silencio, tiene momentos difíciles en la vida, no tiene suerte, todo me le está saliendo al revés, al contrario, yo lo invito para que usted visite. Usted me puede enviar su mensaje. Si usted tiene algún problema, tiene alguna inquietud, quiere saber sobre una enfermedad, cómo curarse, cómo tratarse, yo le puedo ayudar. Aquí en Vince yo me topo ahí por el camal municipal. Pasando el camal municipal, ahí estoy yo. Ahí le atiendo todos los días. Este mensaje me lo escribe Lorena. Y me dice: Cacique Amazónico, deseo saber la verdad. ¿Qué es lo que pasa con mi vida? Mantengo con mucho dolor en mi cuerpo. Mi fecha de nacimiento es el 30 de abril del año 2004. Espero su respuesta. Bueno, usted es una persona jovencita, pero desafortunadamente su salud se está deteriorando. Usted tiene principios de lupus. Póngale mucho cuidado a todo esto. También veo que usted es una persona que sufre en el amor, lamentablemente no ha podido tener una vida feliz. Siempre van a haber barreras, contratiempos, dificultades en todo. Entonces, véngaseme aquí. Yo le voy a hacer tratamiento, limpieza, despojo, todo lo que usted necesita para que pueda tener una vida tranquila, en paz, en armonía, con alegría. Venga, que yo le ayudo. 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
3: Bueno, mis compadres, de verdad que me da mucha alegría todos los días estar aquí con ustedes, dándole la solución a sus problemas, diciéndole qué puede hacer usted con ese mal, con esa enfermedad que sufre. Me escribe este mensaje de Emilce y me dice: Cacique Amazónico, yo vivo en Guayaquil. Ya voy para 12 años aquí con mi marido, mi familia. Pero créame que desde hace 2 años para acá nos ha venido una racha de mala suerte en todo. Quiero que me haga un estudio. La fecha de nacimiento es el día 27 de agosto del año 80. Bueno, mi querida comadre, sinceramente veo que no hay lo que más apriete que es la cuña del mismo palo. Y es su misma familia, su hermano Matías y su hermana Gloria son las personas que a usted le han tenido envidia y son la gente que le quieren ver a usted en la miseria. Pues ustedes llegaron, montaron su negocio, les empezó a ir bien, compraron su carrito, empezaron a emprender con fuerza, pero ellos les alaron. Ellos se fueron donde una pitonisa y allí le mandaron a hacer a usted trabajo para que me le vaya mal. Es la razón de los accidentes, de los problemas con sus hijos y de todo lo que les está pasando. Entonces lo que deben hacer es venir acá. Venga que yo les hago limpia a todos. Los despojo, los libero para que ustedes puedan florecer. No se me preocupe, no se preocupe que yo soy ese el espiritista. Yo vengo de la manigua del trapecio amazónico, trayendo el secreto, el chundú, el coquingo, el yajé, ayudándoles a todos ustedes para que tengan cambio. 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Bueno, mis compadres, en el día de hoy llegué al final del programa. Dios bendiga, Dios bendiga, Dios bendiga, Dios bendiga.
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1: ¿Qué tal, queridos hermanos? ¿Cómo están ustedes, queridos amigos? Como ya ingresando por la puerta grande de todos y cada uno de sus hogares. Para ti, hermano, que en estos momentos te encuentras atravesando problemas, dificultades, tanto de salud como dentro de tu hogar. Personas, hermanos, que en estos momentos están, hermanos, quizás postrados en una cama, andando de lugar en lugar y que nadie haya podido ayudarlos. Hermanos, cansados ya de gastar tanto dinero y en estos momentos, hermanos, siguen peor. Personas que han ido, se han sacado, hermanos, análisis, ecografías y no pueden encontrar la enfermedad que está apareciendo. Personas que dicen, hermano, te vas al doctor, te dicen, no tiene nada, no sale nada, pero tú sientes que día a día vas, hermano espiritual, hermanita, vas día a día muriendo de pocos. Para ustedes, hermanos, aquí está la madre curandera, la madre, hermano, que ha llevado esa acción de curaciones a muchos cuerpos enfermos. Ustedes, hermanos, está aquí, la madre de tu hermana, tu amiga, la única, hermano, que ha podido y ha llegado, hermano, así, a curar a cientos sobre cientos de personas. Por eso yo les digo a ustedes, hermanos, ustedes que todavía no han venido, ustedes que no han podido todavía llegar a nosotros, ustedes, hermanos, que en estos momentos se está derramando lágrimas, que está desesperado, que no sabe qué hacer para ustedes. Yo los invito para que ustedes me visiten y vean con sus propios ojos toda la maldad, el daño, la perversidad que cuanta gente mala les haga, hermanos espirituales. Y los amarres, los grandes amarres, hermanos, que estamos realizando. Amarres, hermanos, que ya ha causado sensación. Por ejemplo, hermanos, así es. Por ejemplo, ustedes que han venido, hermanos, que todavía no pueden conseguir a la mujer que quieres, que deseas. Lo único que tienes que hacer, hermano, es venir aquí a mi centro espiritual con una foto de ella, una foto tuyo, nombre completo de ella y tuyo. Y si tú quieres, mándamelo por medio del WhatsApp, tu foto de ella, tuya, y verás que a través, hermanos, de rituales, a través de misticismo, podemos, hermanos, curarte, podemos sanarte, podemos ayudarte. Hermanos, ustedes que todavía, hermanos, no han podido realmente llegar a nosotros, ustedes que en estos momentos quizás estás en tu hogar discutiendo, peleando como perro, como gato, por eso, hermanos espirituales, yo los invito. Los invito, hermanos espirituales, a que ustedes puedan llegar, puedan venir, hermanos. Acá tengo ya un mensaje, mucha atención. Tengo un mensaje, dice, hermanita, te saludo y te felicito por ese lindo programa junto a tu hermano. Te diré que soy una persona que en estos momentos me encuentro bastante delicada de salud. Quisiera que tú me digas de qué se trata. Hermana, confío en tu persona, porque soy una radio oyente tuya. Quisiera que tú me digas, hermana, si realmente está para tus manos, de tu hermano, o de repente es para médico. Pon mucha atención, hermana. Yo veo que tú eres una mujer buena, pero demasiado confiada. Aquí alcanzo a ver que hay un daño, una sombra para ti. Lo que pasa, hermanos, que tú no puedes dormir. Lamentablemente, hermana, a ti te han recogido tu sombra, tu rastro. Hay un espanto en tu cuerpo. Por eso que no, tú te has ido a varios curanderos, te han limpiado, pero no han sacado, no han destruido esa sombra que se ha apoderado de tu persona. Yo quiero que vengas acá para poderte limpiar de eso, sí. Tráeme rosita rudita, tráeme agüita florida, 6 huevitos, un paquete de algodón, un paquete de vela y una colonia de baño, para que tú veas cómo yo te voy a limpiar y tú con tus ojos vas a ver todo lo que te han puesto, te han hecho y te han tirado. Eso lo promete la madre curandera, la número uno en el mundo entero. Para ti, hermano, que todavía no has podido comprobar, ustedes que en estos momentos me están escuchando, ustedes que en estos momentos, hermanos, realmente cansados de andar en tantos lugares, pues yo los invito. Invito a que se quiten la venda de los ojos, para que vean, hermano, la realidad, para que veas que la persona a veces que está a tu lado es la peor enemiga de tu persona. Espera que dé la vuelta para clavarte, hermano, un puñal de la traición. Hermano, acá tengo otro mensaje. Mucha atención. Dice, hermanita, hermanito, Quisiera que ustedes me ayuden, más que todo sobre mi hogar. Ya no sé qué hacer. Mi mujer ha cambiado. Ya no quiere, hermano, ni que la toque. Yo no sé qué es lo que está pasando. Hermana, yo quisiera, hermano, que me digan ustedes la verdad. Si realmente ella ya no me quiere, que me lo diga. Pon mucha atención, hermanito. Tu mujer te quiere y te ama. Lo que pasa, hermano, que ustedes les han hecho. ¿Les han hecho para qué? Para destruir tu hogar, para que tu mujer te agarre odio, fastidio, que no quiera saber nada contigo. ¿Quién lo ha hecho? Una mujer que tú has tenido. Esa mujer que tú la dejaste, por supuesto, solamente la tomaste por un momento, pero no pensabas que ella se iba a enamorar de ti y tú la dejaste. Entonces ella en venganza dijo, si no serás para mí, no serás para nadie. Por eso es que ha malogrado tu hogar. Por eso es que tu mujer ha cambiado de la noche a la mañana. Y cuidado, te puede irse hasta con otro. ¿Quieres que te ayude? Pues quiero que traigas acá. O envíame una foto de ella, una foto tuya, una foto de tus hijos. Nombre completo de ella y nombre completo tuyo. Y si no ven personalmente, tráeme rosa ruda, agua florida, agua cananga. 6 huevos, un paquete de vela, un paquete de algodón y una colonia. Tráeme también a tierra de las 4 esquinas de tu casa. ¿Para qué? Para poderte nosotros, así te digo, para poderte nosotros liberar y poderte, hermano, ayudar. Verás que tú en 48 horas tu hogar volverá a ser un hogar feliz, con mucho amor, comprensión, y no habrá eso que hay ahorita, que paran peleando como perros, como gatos y destruyéndose uno al otro. Hermanos, por acá ya tengo otro mensaje. Dice, hermanita, te felicito y espero que te encuentres bien. Te diré que soy una persona que en estos momentos me encuentro, hermano, desesperado. No sé qué hacer. Estoy con una enfermedad que lamentablemente, hermana, no. Me dicen, hermano, que tengo una enfermedad mala y quisiera que tú me diga si está para tus manos o no. Pon mucha atención, hermano. La enfermedad que tú tienes no es una enfermedad hecha por manos ajenas, o sea que no hay daño, maldad ni brujería. Lo que pasa que esa enfermedad es una enfermedad de Dios, que tú estás sufriendo a los huesos y también estás sufriendo a principio de cáncer de próstata. ¿Ya? Entonces, tú lo que tienes que hacer, hermano, es irte al galeno, al doctor, para que pueda curarte, para que pueda sanarte, ponerte un tratamiento, porque le estemos a tiempo, porque ya se está pronunciando ese cáncer. Hermano, no está en mis manos el poderte ayudar, es para doctor. Por eso yo le digo, hermanos, así como habemos, hermanos, buenos curanderos, también habemos malos curanderos. Personas, hermanos, a veces que por lucrarse, hermano, no te dicen la verdad de tu enfermedad. Por eso yo le digo, hermanos, la única, la madre curandera, la número uno, la que ha llegado y llevará siempre sanaciones, curaciones a todos ustedes. Así que, hermanos, yo los espero. Recuerden, hermanos, recuerden que Amparo Caridad, la reina, hermanos, de las santeras María Matusa y el Taita Martín, estamos garantizando nuestros trabajos. ¿De qué manera lo garantizamos? Si yo te digo que en tanto tiempo te vas a curar, va a regresar esa persona y no lo he hecho, entonces yo te devuelvo tu dinero. ¿Por qué? Porque ustedes son gente pobre, gente humilde. Por eso yo le digo, hermanos, cuando vengan, hermanos, aquí, vengan con fe. 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Hermanos, preparémonos ya con la oración en el nombre del Padre, del Hijo y del Espíritu Santo. En el huerto de San Eliseo veo a mis enemigos venir, trae los ojos vendados, el corazón amartillado. Con dos te ato el corazón, te parto la sangre, me bebo en la tierra, me vuelvo cebra, en el mar me vuelvo culebra. Oh hermosa diosa que anduviste por la Copacabana, aquí en suerte y hermosura le diste, yo te llamo con el oro para mi tesoro, más con el coral para que me libre del envidia y del mal. Suerte y hermosura me llevará por donde quiera, triunfar me hará. Que mis enemigos tengan pie, no me sigan, tengan mano, no me agarren, tengan ojo, no me vean, tengan oídos y no me escuchen. Que salga el mal de mi cuerpo y que entre el bien, así como entró Jesucristo en un domingo de Ramos a Jerusalén. Amén. Ha sido todo por hoy. Mil gracias.
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